fluir, sentir, latir, conectar y subirle el volumen a la radio. Sí, a la maravillosa radio. Prendidos a la antena desde donde rompe la ola. Y cuando suene este programa, y cuando suene por ahí tu corazón, hoy es un nuevo viaje. Tu nuevo viaje junto a este parche sonoro. ¿Y sabes qué? Ahora y acá está comenzando. Y esperamos que disfruten todos, todas, de estos 60 minutos de cachivache radial. Esta especie de speakeasy que reparte sonidos y timbres alterlatinos de toda la América musical. Por la escalera va a ser este 314 de la Radio Mandinga. Arroba Radio Mandinga en Instagram. Arroba Radio Mandinga en donde vos quieras. Subale el volumen. Respira.

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Y abrimos el show 314 por la escalera, respirando paso a paso por la escalera, vía Natalia Adoco. Y de a poquito nos metimos en el hogar de Santiago Moraes. Hogar, nuevo disco de Santiago Moraes. Respira, Natalia Adoco primero, Hogar, Santiago Moraes. Arrancó un hermoso 314 por la escalera de la Radio Mandinga.

0: El heroísmo no consiste en carecer de miedo, sino en superarlo. Aquellos no tienen miedo. Batman, Superman, son todopoderosos, no pueden tener miedo. El Chapulín Colorado se muere de miedo, es torpe, débil, tonto, etc. Y consciente de esas deficiencias, se enfrenta al problema, ese es un héroe. Y pierde. Otra característica de los héroes pierden muchas veces. Después sus ideas triunfan. Pero mientras tanto, el héroe, ¿cuántos fusilados conoce?
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0: Y mis héroes locales tienen nueva música. Se viene muy pronto. Un EP delicioso. ¿De quién es más que los pasajeros del Malaysia Airlines? Volando tan arriba, tan abajo. Tan arriba, tan abajo. No, simple. Que editaron los pasajeros del Malaysia Airlines para cerrar este año 2022.
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2: WKU por Curtis State. El gobernador de Kentucky, Andy Beshear, anunció un plan de alivio temporal para reducir el impuesto estatal a la gasolina en 10 centavos por galón y congelar un aumento automático que debía entrar en vigor en julio. La medida busca ayudar a las familias afectadas por el aumento de los precios de combustible, impulsados por la guerra entre Estados Unidos e Irán y las tensiones en el Estrecho de Hormuz. Sin embargo, expertos advierten que el plan tiene limitaciones importantes. Carl Davis, director de investigaciones del Institute on Taxation and Economy Policy, explicó que el impuesto a la gasolina se cobra a nivel mayorista y no directamente en las estaciones de servicio, por lo que no hay garantía de que toda la reducción llegue rápidamente a los consumidores. Según Davis, experiencias similares en otros estados muestran que solo parte del recorte termina reflejándose en el precio final al conductor, especialmente cuando la medida es temporal. El especialista también señaló que reducir el impuesto podría afectar el financiamiento para carreteras e infraestructura, ya que esos fondos se utilizan para mantenimiento y construcción vial. Si disminuyen los ingresos del Fondo Estatal de Carreteras, algunos proyectos podrían retrasarse o necesitar dinero de otras fuentes. Actualmente, Kentucky cobra 26.4 centavos por galón en impuestos estatales sobre la gasolina y el promedio del combustible en el estado ronda los $4.39 por galón, unos 40 centavos más que hace un mes. Davis advirtió que un alivio de 10 centavos podría desaparecer rápidamente si los precios continúan aumentando. Beshear defendió la medida, asegurando que las familias están enfrentando decisiones difíciles entre gastos básicos como comida y medicinas. El fiscal general Russell Coleman dijo que aprobará la orden ejecutiva, aunque criticó al gobernador y calificó la iniciativa como un movimiento político.

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0: licuadora de ritmos está encendida y sonando Clear and Louder en tu auricular, en el bloque radio en Uruguay. Retransmite Radio Boxy, también por el paisito, FM Freeway en la Argentina, Altavoz Radio en la México. En los Estados Unidos lo hacemos en Radio Lex, en la WLXL 95.7, en Lexington, en la KZIX Philo 90.7 FM, en la KZIZ Wilkes y en Ucaya, en el 91.5 FM, y en la 88.1 FM de Fort Bragg, todo eso en la California, en España. Lo hacemos en Radio Almaina, en la Quech de la Francia, en la Bunka Radio de Colombia. Lo que sonó fue Señor Cacique, de el gran Mario Bobil, haciendo parche con Pedro Pastor, desde su álbum Semillas, editado en el 2021.
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0: Y están sintonizando un nuevo episodio, un nuevo viaje de la Radio Mandinga, el 314 por la escalera. Y vamos subiendo paso a paso y a veces hay momentos de respirar, hay momentos de el descanso dentro de la escalera. Domingo, Ine Maguire sonando en la Mandinga. Chéquenla por ahí en las plataformas. Ine Maguire, hermosa datita musical desde el otro lado del Plata, desde la Argentina. Arroba Radio Mandinga en Instagram. Nos pueden seguir por ahí, ser parte parche y seguir subiéndole el volumen al cachivache radial.
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0: Sintonizados a la antena, prendidos al parlante, nosotros bien prendiditos a la antena, desde donde rompe la ola, en el sótano de la familia migrante, en el 2020, en el año pandémico apocalíptico en el que no existió, Pedro Piedra editó Aló, de ese disco, cortamos Aló.
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Una vez más, se reporta desde la ciudad de La Furia Javier el Chavo Ruiz en este nuevo capítulo de la Radio Mandinga por la escalera. Un tanto resfriado este soldado de la verdolaga, pero bueno, estamos presentes ya, casi cerrando un año muy, muy intenso y lindo de este cachivache radial sonoro que se multiplica por todo el mundo. Hoy les traigo dos estrenos distintos, de distintos continentes. Arrancamos por Francia. Yoha and the Dragon Tribe es un grupo francés que ellos se clasifican en la rama de la world music. Yo, sobre todo por el último disco, los pongo en la batea del reggae roots. Sacaron un disco en el 2017, en ese año se formaron. El primer disco que sacaron se llamó The Sound of My Soul. Después sacaron un EP, Mad War, en el 2018. Y el segundo disco se llamó Resilience, del 2019. Se llama Soulcore. Es un álbum que tiene 12 temas en formato reggae roots, con un sonido increíble, se los recomiendo. 12 temas productos de la inspiración creativa de su cantante y líder, Yoha. Y vamos a escuchar el single que fue adelanto y ahora es difusión, que se llama 25 Years Old, o en español, 25 años. Yoha and the Dragon Tribe, sonando en Radio Mandinga.

Y ahora volamos a Chile para escuchar un tema de un músico compositor autodidacta en todo sentido, desde la guitarra y canto hasta en la producción musical. Estamos hablando de Sebastián Barría, que ha editado un EP con tres temas que se llama Debut. Y de ese debut, valga la redundancia, vamos a escuchar el tema que se llama No Volveré. Es un tema con una épica muy linda que va increciendo y se los recomiendo, sobre todo si necesitan una canción para levantar el día. Sebastián Barría en la Radio Mandinga desde Chile haciendo No Volveré.

Y nuestro capitán del otro lado del río, el querido, amado Chavo Ruiz, con dos bombitas entrando en juego en este 3-14 por la escalera. Primero nos presentó 25 Years Old de Soja and the Dragon Tribe. Y ahora Sebastián Barría, desde la Chile, desde el otro lado del muro de piedra, haciendo No Volveré. Un capitulazo viene siendo este 3-14 por la escalera. Al menos para nosotros viene siendo un capitulazo. Espero que ustedes también lo sientan así. Arroba Radio Mandinga hoy en el Twitter. Nos pueden comentar. Arroba Radio Mandinga en la red de las mil fotos en el Instagram. Sigan subiéndole el volumen. Somos parte parche. Y recuerden, no estás ni sola, ni solo.

Y la multituto Sol Pereira tiene nueva música. Se prepara para presentar su nuevo disquito, Vos y Yo, con un videazo que los invito a mirar en el tubo. Sol Pereira, Vos y Yo, acá en la Trota Rumbos, 314, por la escalera. Hay muchísimo más.

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0: En la izquierda del pecho, el fuego, siempre el fuego, presente, iluminando, calentando toda la tripa. Juana Aguirre, Claro Oscuro, álbum del 2021, Fuego.
1: Yo soy optimista según la hora del día. A veces soy optimista a las 10 de la mañana, pesimista al mediodía, a las 3 de la tarde vuelvo a ser optimista. Y no creo en los optimistas full time, en esa gente que es siempre optimista. Me parece sospechosa porque el optimismo de verdad creo que se nutre también del pesimismo, que la buena luz es la que sabe comer sombras y que en el fondo la esperanza, la que de veras vale la pena, es la que desayuna dudas cada mañana.
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0: Y intuyo, solo intuyo, que su batería se está recargando casi al máximo. Aún quedan varias bombitas para seguir subiéndole el volumen al corazón. Primero sonó Cae la Noche, Carlangas, haciendo parche con el Chapu Chao, con el Manu Chao. Y ahora se va diluyendo mal del sonidero y la fanfarria insurgente. Grandes hermanos de esta ruta mandinguera. 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La familia migrante está en el aire, arroba Radio Mandinga Uy, en la red del pajarito azul. Arroba lo que sea, cuando sea, a tu manera. No estás solo, no estás sola. Sígale, subiendo el volumen, este cachivache.
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0: Que prendidos a la antena, estamos prendidos al enchufe, súper, súper prendido este 314 por la escalera. Y hace tiempazo que no visitábamos tanto Chile, nuevamente en Chile, con Gypsy and His Combo, el nuevo proyecto del músico chileno Juan Pablo Gypsy Cabello, conocido por ser parte del combo Ginebra, haciendo esta mezcla de cumbia electrónica y psicodelia. No creo en ya. Sonando en la radio Mandinga, 314, por la escalera. Si ven el chavo, con mucho más movimiento.
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2: Seguimos en este capítulo 314 de la Radio Mandinga por la escalera. Ya nos estamos despidiendo, pero como me gusta a mí despedirme es bailando. Así me gusta despedirme de cada capítulo de la Radio Mandinga. Vamos a escuchar un tema del último disco de Dante Spinetta, ex Ilia Curiaquian de Valderramas, que editó esta semana un discazo muy funkero. Así dijo el artista, se viene una etapa muy funky y va a estar buenísima. Vamos a escuchar del disco Mesa Dulce, que refleja muy bien el sonido del disco, el tema que se llama Deja Vu. Lo nuevo de Dante Spinetta, sonando en la Radio Mandinga. Síganle subiendo el volumen.

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1: De El Lexington Herald Leader por Valerie Huntington Spears. Dos legisladores estatales de Kentucky, uno republicano y una demócrata, criticaron duramente a los líderes de las escuelas públicas del condado de Fayette, FCPS, por la grave crisis financiera que atraviesa el distrito. La situación incluye la eliminación de más de 115 puestos de trabajo, la solicitud de un préstamo a corto plazo de $110 millones y un fondo de reserva tan bajo que podría violar la ley estatal. El representante republicano Matt Lockett calificó la situación como un fracaso histórico y pidió la renuncia inmediata del superintendente Demetrius Liggins y del presidente de la Junta Escolar Tyler Murphy. Según Lockett, el distrito enfrenta problemas sistémicos relacionados con controles internos, manejo financiero, contratos, registros y pérdida de reembolsos federales debido a incumplimientos administrativos. También denunció movimientos de dinero entre cuentas para cubrir déficits y contratos ejecutados sin la debida autorización. Por su parte, la representante demócrata Ann Gay Dunworth afirmó que la comunidad merece una disculpa y mejor liderazgo. Señaló que ella y otros defensores de la educación pública venían haciendo preguntas desde 2025 sobre las finanzas del distrito, pero que las preocupaciones no fueron tomadas en serio. Además, lamentó la pérdida de empleos y criticó la falta de transparencia en la toma de decisiones. FCPS respondió defendiendo la solicitud del préstamo, explicando que este tipo de financiamiento temporal es común en distritos escolares mientras esperan ingresos por impuestos a la propiedad más adelante en el año fiscal. Funcionarios del distrito aseguraron que continúan trabajando para estabilizar las finanzas y que las investigaciones y revisiones internas siguen en marcha. El próximo informe financiero será presentado en una reunión de la Junta Escolar el 11 de mayo.
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1: 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El gobernador de Kentucky, Andy Beshear, anunció un plan de alivio temporal para reducir el impuesto estatal a la gasolina en 10 centavos por galón y congelar un aumento automático que debía entrar en vigor en julio. La medida busca ayudar a las familias afectadas por el aumento de los precios de combustible, impulsados por la guerra entre Estados Unidos e Irán y las tensiones en el Estrecho de Hormuz. Sin embargo, expertos advierten que el plan tiene limitaciones importantes. Carl Davis, director de investigaciones del Institute on Taxation and Economy Policy, explicó que el impuesto a la gasolina se cobra a nivel mayorista y no directamente en las estaciones de servicio, por lo que no hay garantía de que toda la reducción llegue rápidamente a los consumidores. Según Davis, experiencias similares en otros estados muestran que solo parte del recorte termina reflejándose en el precio final al conductor, especialmente cuando la medida es temporal. El especialista también señaló que reducir el impuesto podría afectar el financiamiento para carreteras e infraestructura, ya que esos fondos se utilizan para mantenimiento y construcción vial. Si disminuyen los ingresos del Fondo Estatal de Carreteras, algunos proyectos podrían retrasarse o necesitar dinero de otras fuentes. Actualmente, Kentucky cobra 26.4 centavos por galón en impuestos estatales sobre la gasolina y el promedio del combustible en el estado ronda los $4.39 por galón, unos 40 centavos más que hace un mes. Davis advirtió que un alivio de 10 centavos podría desaparecer rápidamente si los precios continúan aumentando. Beshear defendió la medida, asegurando que las familias están enfrentando decisiones difíciles entre gastos básicos como comida y medicinas. El fiscal general Russell Coleman dijo que aprobará la orden ejecutiva, aunque criticó al gobernador y calificó la iniciativa como un movimiento político.
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1: De El Lexington Herald Leader por Christopher Leach. La presión dentro del Partido Demócrata de Kentucky contra el representante estatal Daniel Grossberg volvió a aumentar luego de que una mujer lo acusara de conducta coercitiva y agresión cuando ambos estudiaban en Grinnell College hace más de 2 décadas. Christina Ross aseguró que Grossberg la presionó repetidamente para tener relaciones sexuales y que, en un incidente ocurrido en su dormitorio universitario de 2005, la sujetó de la muñeca y se negó a soltarla. Ross presentó un reporte policial en aquel momento, aunque no siguió adelante con cargos formales. Con esta nueva denuncia ya son 9 las mujeres que han presentado acusaciones públicas contra Grossberg desde julio de 2024. Entre los señalamientos previos figuran mensajes considerados inapropiados, preguntas invasivas sobre sexualidad hechas dentro de su oficina legislativa y otro presunto incidente que derivó en una prohibición de por vida para ingresar a un club nocturno de Louisville. El presidente del Partido Demócrata de Kentucky, Coleman Eldridge, afirmó que el comportamiento de Grossberg muestra un patrón que lo hace incapaz de servir en el cargo y volvió a exigir su renuncia. La senadora estatal Ketra Herron también pidió públicamente que abandone el puesto, asegurando que ya es suficiente. Grossberg negó las acusaciones y sostuvo que nunca fue contactado por autoridades ni por la denunciante sobre el caso ocurrido en 2005. Aún así, el legislador ya había sido expulsado del caucus demócrata estatal y vetado de eventos partidarios. Además, en febrero de 2026, aceptó una reprimenda pública y una multa de $2,000 tras una investigación de la Comisión de Ética Legislativa de Kentucky relacionada con otras denuncias sobre su conducta.
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6: 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Tú le dices a una acapulqueña, ¿eres virgen? Dice, tú no eres San José, tú no eres una pastorela, güey.

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5: 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Luego anduve con una morrita, ¿ves? Le dije, vamos a conocer a mis papás a la casa. Y es bueno invitar a la chava a conocer a los papás a la casa cuando los papás no están en casa. Le dije, vamos a ver películas. Me dijo, ¿tienes VHS? Le digo, no, ya me hice los análisis, salí negativo, yo en ese chingado no tengo.

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2: No, ya te digo, ¿no? Que es difícil mantener una relación hoy en día. Andas con una chamaca y le dices, vamos al cinco letras. Ay, no. Ay, ¿cómo crees? No. Así traje yo una chamaca. Bueno, cuatro letras porque el H es muda y no cuenta, ¿no? Le digo, vamos al hotel. Ay, no, ¿cómo? Ay, no. ¿Qué vas a pensar de mí? Ah, ándale, vamos. La convencí. Llegamos al hotel, abrí la puerta, la empujé. Dijo, ay, la alfombra ya la cambiaron.

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1: De El Lexington Herald Leader por Jesse Fraga. El gobernador de Kentucky, Andy Beshear, expresó preocupación por los despidos masivos en la Universidad de Kentucky, luego de que casi 900 empleados por hora y 36 asalariados vinculados a la empresa Aramark recibieran notificaciones de despido. La universidad decidió terminar 3 años antes de su contrato con la compañía encargada de servicios de alimentación, aunque asegura que muchos trabajadores podrían ser recontratados bajo un nuevo proveedor. Durante una conferencia de prensa, Beshear pidió mayor transparencia sobre las razones detrás de la medida y cuestionó si los empleados conservarán derechos laborales y condiciones adecuadas tras la transición. También manifestó inquietud por la posible creación de una nueva LLC que absorbería funciones actualmente manejadas por trabajadores del sector público. El gobernador insistió en que las decisiones administrativas deben considerar el impacto sobre quienes sostienen diariamente las operaciones universitarias. Las tensiones entre Beshear y la administración universitaria aumentan luego de recientes críticas del gobernador al presidente de UK, Eli Capiloto, por decisiones relacionadas con contrataciones y salarios dentro de la institución. Además, otros programas asociados a UK también enfrentan recortes. El cierre del proyecto Target 4 del Kentucky Income Reinvestment Program dejará sin empleo a 61 trabajadores dedicados a prevención y tratamiento de VIH-SIDA, mientras que el Targeted Assessment Program despedirá a 36 empleados que brinden apoyo a familias de bajos ingresos y personas con dificultades de salud mental. La universidad afirma que intentará reubicar a parte del personal afectado, aunque no hay garantías. De El Lexington Herald Leader por Christopher Leach. La presión dentro del Partido Demócrata de Kentucky contra el representante estatal Daniel Grossberg volvió a aumentar luego de que una mujer lo acusara de conducta coercitiva y agresión cuando ambos estudiaban en Grinnell College hace más de 2 décadas. Christina Ross aseguró que Grossberg la presionó repetidamente para tener relaciones sexuales y que, en un incidente ocurrido en su dormitorio universitario de 2005, la sujetó de la muñeca y se negó a soltarla. Ross presentó un reporte policial en aquel momento, aunque no siguió adelante con cargos formales. Con esa nueva denuncia, ya son 9 las mujeres que han presentado acusaciones públicas contra Grossberg desde julio de 2024. Entre los señalamientos previos figuran mensajes considerados inapropiados, preguntas invasivas sobre sexualidad hechas dentro de su oficina legislativa y otro presunto incidente que derivó en una prohibición de por vida para ingresar a un club nocturno de Louisville. El presidente del Partido Demócrata de Kentucky, Coleman Eldridge, afirmó que el comportamiento de Grossberg muestra un patrón que lo hace incapaz de servir en el cargo y volvió a exigir su renuncia. La senadora estatal Ketra Herron también pidió públicamente que abandone el puesto, asegurando que ya es suficiente. Grossberg negó las acusaciones y sostuvo que nunca fue contactado por autoridades ni por la denunciante sobre el caso ocurrido en 2005. Aún así, el legislador ya había sido expulsado del caucus demócrata estatal y vetado de eventos partidarios. Además, en febrero de 2026, aceptó una reprimenda pública y una multa de $2,000 tras una investigación de la Comisión de Ética Legislativa de Kentucky relacionada con otras denuncias sobre su conducta. De El Lexington Herald Leader por Valerie Honeywood Spears. 2 legisladores estatales de Kentucky, uno republicano y una demócrata, criticaron duramente a los líderes de las escuelas públicas del condado de Fayette, FSPS, por la grave crisis financiera que atraviesa el distrito. La situación incluye la eliminación de más de 115 puestos de trabajo, la solicitud de un préstamo a corto plazo de $110 millones y un fondo de reserva tan bajo que podría violar la ley estatal. El representante republicano Matt Lockett calificó la situación como un fracaso histórico y pidió la renuncia inmediata del superintendente Demetrius Liggins y del presidente de la Junta Escolar Tyler Murphy. Según Lockett, el distrito enfrenta problemas sistémicos relacionados con controles internos, manejo financiero, contratos, registros y pérdida de reembolsos federales debido a incumplimientos administrativos. También denunció movimientos de dinero entre cuentas para cubrir déficits y contratos ejecutados sin la debida autorización. Por su parte, la representante demócrata Anne Gay Dunworth afirmó que la comunidad merece una disculpa y mejor liderazgo. Señaló que ella y otros defensores de la educación pública venían haciendo preguntas desde 2025 sobre las finanzas del distrito, pero que las preocupaciones no fueron tomadas en serio. Además, lamentó la pérdida de empleos y criticó la falta de transparencia en la toma de decisiones. FCPS respondió defendiendo la solicitud del préstamo, explicando que este tipo de financiamiento temporal es común en distritos escolares mientras esperan ingresos por impuestos a la propiedad más adelante en el año fiscal. Funcionarios del distrito aseguraron que continúan trabajando para estabilizar las finanzas y que las investigaciones y revisiones internas siguen en marcha. El próximo informe financiero será presentado en una reunión de la Junta Escolar el 11 de mayo. WKU por Curtis State. El gobernador de Kentucky, Andy Beshear, anunció un plan de alivio temporal para reducir el impuesto estatal a la gasolina en 10 centavos por galón y congelar un aumento automático que debía entrar en vigor en julio. La medida busca ayudar a las familias afectadas por el aumento de los precios de combustible, impulsados por la guerra entre Estados Unidos e Irán y las tensiones en el Estrecho de Hormuz. Sin embargo, expertos advierten que el plan tiene limitaciones importantes. Carl Davis, director de investigaciones del Institute on Taxation and Economy Policy, explicó que el impuesto a la gasolina se cobra a nivel mayorista y no directamente en las estaciones de servicio, por lo que no hay garantía de que toda la reducción llegue rápidamente a los consumidores. Según Davis, experiencias similares en otros estados muestran que solo parte del recorte termina reflejándose en el precio final al conductor, especialmente cuando la medida es temporal. El especialista también señaló que reducir el impuesto podría afectar el financiamiento para carreteras e infraestructura, ya que esos fondos se utilizan para mantenimiento y construcción vial. Si disminuyen los ingresos del Fondo Estatal de Carreteras, algunos proyectos podrían retrasarse o necesitar dinero de otras fuentes. Actualmente, Kentucky cobra 26.4 centavos por galón en impuestos estatales sobre la gasolina y el promedio del combustible en el estado ronda los $4.39 por galón, unos 40 centavos más que hace un mes. Davis advirtió que un alivio de 10 centavos podría desaparecer rápidamente si los precios continúan aumentando. Beshear defendió la medida, asegurando que las familias están enfrentando decisiones difíciles entre gastos básicos como comida y medicinas. El fiscal general Russell Coleman dijo que aprobará la orden ejecutiva, aunque criticó al gobernador y calificó la iniciativa como un movimiento político. WKU por Lily Burris. El Distrito de Saneamiento del Condado de Wolf anunció que finalmente alcanzó el financiamiento necesario para comenzar el desarrollo de una nueva planta de tratamiento de aguas residuales en la zona de Hazel Green, en el este del condado. El proyecto busca resolver problemas de infraestructura sanitaria que afectan desde hace años a Kentucky, donde la mayoría de los residentes fuera de Campton dependen de sistemas sépticos antiguos y en muchos casos deteriorados. Scott Lockhart, director de Salud Pública del Kentucky River District Health Department y presidente de la Junta de Saneamiento del Condado de Wolf, explicó que muchos de los tanques sépticos están fallando y que algunas industrias locales operan con pequeñas plantas de tratamiento insuficientes. La Junta fue creada en 2014 y desde entonces ha intentado conseguir fondos para construir una instalación moderna de tratamiento de aguas residuales. El proyecto ya ha recibido $1.4 millones de la Appalachian Regional Commission en 2022 y otros $1.4 millones del programa federal Abandoned Mine Land en 2023. Sin embargo, aún faltaban recursos para iniciar la construcción. Esta semana, el Estado aprobó una subvención adicional de $3 millones, permitiendo finalmente que el proyecto avance. Lockhart agradeció especialmente al senador estatal Brandon Smith, al representante Tim Truitt y al gobernador Andy Beshear por impulsar la iniciativa en el presupuesto estatal. Los fondos estarán disponibles a partir del 1 de julio y permitirán comenzar estudios ambientales, solicitudes de propuestas y otros procesos previos a la construcción. Aunque todavía no existe una fecha exacta para terminar la obra, las autoridades estiman que el mejor escenario será completar el proyecto en un plazo de entre 18 y 24 meses. Además de mejorar la salud pública y reducir problemas ambientales, el proyecto también busca impulsar el desarrollo económico local. Empresas como Lion Apparel y JSW Farm Chop Shop esperan expandirse gracias a la nueva infraestructura, lo que podría generar más empleos y facilitar el desarrollo de viviendas asequibles en la región. WKU por Sylvia Goodman. El gobernador de Kentucky, Andy Beshear, anunció un programa piloto de preca universal en los condados rurales de Rock Castle y Robertson, luego de que la Asamblea General controlada por los republicanos no aprobara fondos para su plan estatal de Pre-K for All en el presupuesto de 2 años aprobados en abril. Beshear dijo que tomará acción ejecutiva para lanzar el piloto y que usará fondos ya asignados para desarrollo económico. El programa busca ampliar el acceso a preescolar de día completo para todos los niños de 4 años en esos 2 distritos escolares. Rockcastle County Public Schools atiende a más de 2.600 estudiantes, mientras que Robertson County tiene alrededor de 430. La orden ejecutiva crea el piloto dentro del Education and Labor Cabinet y exige que la agencia establezca contratos con ambos condados para ofrecer cuidado infantil público universal del día completo. Beshear defendió la medida argumentando que los niños de Kentucky merecen mejores oportunidades, las familias necesitan apoyo con el cuidado infantil y las empresas requieren una fuerza laboral más sólida. También señaló que menos de la mitad de los niños del estado llegan preparados al primer día de kindergarten y que muchos condados de Kentucky son considerados desiertos de cuidado infantil. Autoridades escolares locales celebraron el anuncio. Carrie Ballinger, superintendente de Rockcastle County Schools, dijo que el pre-K ayuda a reducir la necesidad de remediación en primaria y ofrece alivio económico a los padres. Stanford Holbrook, superintendente de Robertson County Schools, señaló que las guarderías más cercanas a su condado están a 30 o 40 minutos de distancia, por lo que el programa podría ser clave para las familias trabajadoras. Sin embargo, líderes republicanos cuestionaron la decisión. El presidente del Senado, Robert Stivers, pidió más claridad sobre qué programas de desarrollo económico perderían fondos, cuánta autoridad tiene el gobernador para redirigir el dinero y cómo afectaría esto a la escasez de maestros. Otros legisladores también expresaron dudas sobre el costo del programa y su sostenibilidad a largo plazo.
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0: de El Lexington Herald Leader por Jesse Fraga. El gobernador de Kentucky, Andy Beshear, expresó preocupación por los despidos masivos en la Universidad de Kentucky, luego de que casi 900 empleados por hora y 36 asalariados vinculados a la empresa Aramark recibieran notificaciones de despido. La universidad decidió terminar 3 años antes de su contrato con la compañía encargada de servicios de alimentación, aunque asegura que muchos trabajadores podrían ser recontratados bajo un nuevo proveedor. Durante una conferencia de prensa, Beshear pidió mayor transparencia sobre las razones detrás de la medida y cuestionó si los empleados conservarán derechos laborales y condiciones adecuadas tras la transición. También manifestó inquietud por la posible creación de una nueva LLC que absorbería funciones actualmente manejadas por trabajadores del sector público. El gobernador insistió en que las decisiones administrativas deben considerar el impacto sobre quienes sostienen diariamente las operaciones universitarias. Las tensiones entre Beshear y la administración universitaria aumentan luego de recientes críticas del gobernador al presidente de UK, Eli Capiloto, por decisiones relacionadas con contrataciones y salarios dentro de la institución. Además, otros programas asociados a UK también enfrentan recortes. El cierre del proyecto Target 4 del Kentucky Income Reinvestment Program dejará sin empleo a 61 trabajadores dedicados a prevención y tratamiento de VIH-SIDA, mientras que el Targeted Assessment Program despedirá a 36 empleados que brinden apoyo a familias de bajos ingresos y personas con dificultades de salud mental. La universidad afirma que intentará reubicar a parte del personal afectado, aunque no hay garantías. De El Lexington Herald Leader por Christopher Leach. La presión dentro del Partido Demócrata de Kentucky contra el representante estatal Daniel Grossberg volvió a aumentar luego de que una mujer lo acusara de conducta coercitiva y agresión cuando ambos estudiaban en Grinnell College hace más de 2 décadas. Christina Ross aseguró que Grossberg la presionó repetidamente para tener relaciones sexuales y que, en un incidente ocurrido en su dormitorio universitario en 2005, la sujetó de la muñeca y se negó a soltarla. Ross presentó un reporte policial en aquel momento, aunque no siguió adelante con cargos formales. Con esta nueva denuncia ya son 9 las mujeres que han presentado acusaciones públicas contra Grossberg desde julio de 2024. Entre los señalamientos previos figuran mensajes considerados inapropiados, preguntas invasivas sobre sexualidad hechas dentro de su oficina legislativa y otro presunto incidente que derivó en una prohibición de por vida para ingresar a un club nocturno de Louisville. El presidente del Partido Demócrata de Kentucky, Coleman Eldridge, afirmó que el comportamiento de Grossberg muestra un patrón que lo hace incapaz de servir en el cargo y volvió a exigir su renuncia. La senadora estatal Ketura Herron también pidió públicamente que abandone el puesto, asegurando que ya es suficiente. Grossberg negó las acusaciones y sostuvo que nunca fue contactado por autoridades ni por la denunciante sobre el caso ocurrido en 2005. Aún así, el legislador ya había sido expulsado del caucus demócrata estatal y vetado de eventos partidarios. Además, en febrero de 2026, aceptó una reprimenda pública y una multa de $2,000 tras una investigación de la Comisión de Ética Legislativa de Kentucky relacionada con otras denuncias sobre su conducta. De El Lexington Herald Leader por Valerie Honeywood Spears. 2 legisladores estatales de Kentucky, uno republicano y una demócrata, criticaron duramente a los líderes de las escuelas públicas del condado de Fayette, FSPS, por la grave crisis financiera que atraviesa el distrito. La situación incluye la eliminación de más de 115 puestos de trabajo, la solicitud de un préstamo a corto plazo de $110 millones y un fondo de reserva tan bajo que podría violar la ley estatal. El representante republicano Matt Lockett calificó la situación como un fracaso histórico y pidió la renuncia inmediata del superintendente Demetrius Liggins y del presidente de la Junta Escolar Tyler Murphy. Según Lockett, el distrito enfrenta problemas sistémicos relacionados con controles internos, manejo financiero, contratos, registros y pérdida de reembolsos federales debido a incumplimientos administrativos. También denunció movimientos de dinero entre cuentas para cubrir déficits y contratos ejecutados sin la debida autorización. Por su parte, la representante demócrata Anne Gay Dunworth afirmó que la comunidad merece una disculpa y mejor liderazgo. Señaló que ella y otros defensores de la educación pública venían haciendo preguntas desde 2025 sobre las finanzas del distrito, pero que las preocupaciones no fueron tomadas en serio. Además, lamentó la pérdida de empleos y criticó la falta de transparencia en la toma de decisiones. FSPS respondió defendiendo la solicitud del préstamo, explicando que este tipo de financiamiento temporal es común en distritos escolares mientras esperan ingresos por impuestos a la propiedad más adelante en el año fiscal. Funcionarios del distrito aseguraron que continúan trabajando para estabilizar las finanzas y que las investigaciones y revisiones internas siguen en marcha. El próximo informe financiero será presentado en una reunión de la Junta Escolar el 11 de mayo. WKU por Curtis Tate. El gobernador de Kentucky, Andy Beshear, anunció un plan de alivio temporal para reducir el impuesto estatal a la gasolina en 10 centavos por galón y congelar un aumento automático que debía entrar en vigor en julio. La medida busca ayudar a las familias afectadas por el aumento de los precios de combustible, impulsados por la guerra entre Estados Unidos e Irán y las tensiones en el Estrecho de Hormuz. Sin embargo, expertos advierten que el plan tiene limitaciones importantes. Carl Davis, director de investigaciones del Institute on Taxation and Economy Policy, explicó que el impuesto a la gasolina se cobra a nivel mayorista y no directamente en las estaciones de servicio, por lo que no hay garantía de que toda la reducción llegue rápidamente a los consumidores. Según Davis, experiencias similares en otros estados muestran que solo parte del recorte termina reflejándose en el precio final al conductor, especialmente cuando la medida es temporal. El especialista también señaló que reducir el impuesto podría afectar el financiamiento para carreteras e infraestructura, ya que esos fondos se utilizan para mantenimiento y construcción vial. Si disminuyen los ingresos del Fondo Estatal de Carreteras, algunos proyectos podrían retrasarse o necesitar dinero de otras fuentes. Actualmente, Kentucky cobra 26.4 centavos por galón en impuestos estatales sobre la gasolina y el promedio del combustible en el estado ronda los $4.39 por galón, unos 40 centavos más que hace un mes. Davis advirtió que un alivio de 10 centavos podría desaparecer rápidamente si los precios continúan aumentando. Beshear defendió la medida, asegurando que las familias están enfrentando decisiones difíciles entre gastos básicos como comida y medicinas. El fiscal general Russell Coleman dijo que aprobará la orden ejecutiva, aunque criticó al gobernador y calificó la iniciativa como un movimiento político. WKU por Lily Burris. El Distrito de Saneamiento del Condado de Wolf anunció que finalmente alcanzó el financiamiento necesario para comenzar el desarrollo de una nueva planta de tratamiento de aguas residuales en la zona de Hazel Green, en el este del condado. El proyecto busca resolver problemas de infraestructura sanitaria que afectan desde hace años a Kentucky, donde la mayoría de los residentes fuera de Campton dependen de sistemas sépticos antiguos y en muchos casos deteriorados. Scott Lockhart, director de Salud Pública del Kentucky River District Health Department y presidente de la Junta de Saneamiento del Condado de Wolf, explicó que muchos de los tanques sépticos están fallando y que algunas industrias locales operan con pequeñas plantas de tratamiento insuficientes. La Junta fue creada en 2014 y desde entonces ha intentado conseguir fondos para construir una instalación moderna de tratamiento de aguas residuales. El proyecto ya ha recibido $1.4 millones de la Appalachian Regional Commission en 2022 y otros $1.4 millones del programa federal Abandoned Mine Land en 2023. Sin embargo, aún faltaban recursos para iniciar la construcción. Esta semana, el Estado aprobó una subvención adicional de $3 millones, permitiendo finalmente que el proyecto avance. Lockhart agradeció especialmente al senador estatal Brandon Smith, al representante Tim Truitt y al gobernador Andy Beshear por impulsar la iniciativa en el presupuesto estatal. Los fondos estarán disponibles a partir del 1 de julio y permitirán comenzar estudios ambientales, solicitudes de propuestas y otros procesos previos a la construcción. Aunque todavía no existe una fecha exacta para terminar la obra, las autoridades estiman que el mejor escenario será completar el proyecto en un plazo de entre 18 y 24 meses. Además de mejorar la salud pública y reducir problemas ambientales, el proyecto también busca impulsar el desarrollo económico local. Empresas como Lion Apparel y JSW Farm Chop Shop esperan expandirse gracias a la nueva infraestructura, lo que podría generar más empleos y facilitar el desarrollo de viviendas asequibles en la región. WKU por Sylvia Goodman. El gobernador de Kentucky, Andy Beshear, anunció un programa piloto de preca universal en los condados rurales de Rock Castle y Robertson, luego de que la Asamblea General controlada por los republicanos no aprobara fondos para su plan estatal de Pre-K for All. En el presupuesto de 2 años aprobados en abril, Beshear dijo que tomará acción ejecutiva para lanzar el piloto y que usará fondos ya asignados para desarrollo económico. El programa busca ampliar el acceso a preescolar de día completo para todos los niños de 4 años en esos 2 distritos escolares. Rock Castle County Public Schools atiende a más de 2.600 estudiantes, mientras que Robertson County tiene alrededor de 430. La orden ejecutiva crea el piloto dentro del Education and Labor Cabinet. y exige que la agencia establezca contratos con ambos condados para ofrecer cuidado infantil público universal del día completo. Beshear defendió la medida argumentando que los niños de Kentucky merecen mejores oportunidades, las familias necesitan apoyo con el cuidado infantil y las empresas requieren una fuerza laboral más sólida. También señaló que menos de la mitad de los niños del estado llegan preparados al primer día de kindergarten y que muchos condados de Kentucky son considerados desiertos de cuidado infantil. Autoridades escolares locales celebraron el anuncio. Carrie Ballinger, superintendente de Rockcastle County Schools, dijo que el pre-K ayuda a reducir la necesidad de remediación en primaria y ofrece alivio económico a los padres. Stanford Holbrook, superintendente de Robertson County Schools, señaló que las guarderías más cercanas a su condado están a 30 o 40 minutos de distancia, por lo que el programa podría ser clave para las familias trabajadoras. Sin embargo, líderes republicanos cuestionaron la decisión. El presidente del Senado, Robert Stivers, pidió más claridad sobre qué programas de desarrollo económico perderían fondos, cuánta autoridad tiene el gobernador para redirigir el dinero y cómo afectaría esto a la escasez de maestros. Otros legisladores también expresaron dudas sobre el costo del programa y su sostenibilidad a largo plazo. 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
2: Hola, ¿qué tal? Bienvenidas y bienvenidos a Línea Abierta en Radio Bilingüe, el primer y único programa de conversación y llamadas en español de la radio pública en Estados Unidos. Soy Chelis López, gracias por acompañarnos. En San Francisco, California, la mayoría de inmigrantes latinos que viven con el VIH son hombres gays, de los cuales casi la mitad no tienen seguro y un tercio habla español como primera lengua. Por años, organizaciones comunitarias les han ofrecido tratamiento gratuito y culturalmente adecuado, pero los recortes que propone la ciudad amenazan estos servicios. Y decenas de embarcaciones con más de 3,000 personas a bordo intentan de nuevo romper el bloqueo de Gaza, llevar ayuda humanitaria internacional. Estoy hablando de la Global Sumud Flotilla, que navega bajo la advertencia ahora de que la tensión con Irán puede endurecer la respuesta de Israel ante cualquier interceptación o intercepción, como ya lo vivieron. Sobre esto comentaremos más adelante. Antes, vamos con un episodio más de Sin Fronteras, una serie especial para las audiencias de Estados Unidos y de México, con noticias de última hora y análisis de aconteceres que afectan a las y a los latinos en Estados Unidos. 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
3: Hola, bienvenidos a Sin Fronteras, la ola sonora que encuentra frecuencia y expansión radiofónica gracias a la inteligente colaboración de Radio Bilingüe y Radio Educación. Como surge el habla, como surge la sonrisa, con esa intencionalidad surge hoy Sin Fronteras. Nuestra motivación, brindarte con honestidad ciertas historias que pueden llegar a interesarte. Son situaciones que se presentan en estas tierras y que de alguna manera u otra describen una parte de la realidad que se vive desde este lado. Por eso quédate, escucha y comparte. Yo soy Gerardo Guzmán y hoy en Sin Fronteras exigen justicia tras la muerte de otro migrante bajo custodia del ICE. Organizaciones piden una investigación independiente. Además, con el fallo del máximo tribunal del país que debilita la ley del derecho al voto, Luisiana y otros estados del sur avanzan en su intento de redibujar mapas electorales. Hablando de contiendas políticas, se intensifica la carrera hacia la gobernatura de California, batalla que mantiene como uno de los favoritos a un candidato de origen latino. Por cierto, Donald Trump lanza nueva advertencia a México en la lucha contra el narcotráfico y los multimillonarios del Estado Dorado ven con temor el avance de una iniciativa que establecerá un nuevo impuesto para los más ricos de California. Todo esto y más aquí en Sin Fronteras, pero antes hagamos un recorrido informativo Sin Fronteras. Un inmigrante de origen cubano falleció bajo custodia del Servicio de Inmigración y Control de Aduanas en un centro de detención de Georgia. Ahora su familia y organizaciones de derechos humanos exigen respuestas. Tenemos el siguiente reporte.
4: No hay información correcta de lo que pasó, no hay una información clara de lo que pasó.
5: Con el reciente deceso de Denny Adán González en el Centro de Detención para Migrantes Stewart en Georgia, el número de fallecimientos bajo custodia del Servicio de Migración y Control de Aduanas continúa en aumento.
4: No podemos permitir que más personas sigan muriendo en detención, no podemos permitir que más personas se sigan poniendo en riesgo.
5: Ahora Lourdes González Suárez, madre del cubano de 33 años de edad, exige justicia y se suma al llamado de organizaciones proinmigrantes que piden una investigación independiente y exhaustiva que revele la causa de la muerte.
4: Que no sea ICE, que no sea CoreCivic, que sean las autoridades, que sea el Congreso, que sea alguien que tiene la capacidad de hacer una investigación completa.
5: La madre de Denny Adán indicó que el día antes de su fallecimiento ocurrió un incidente con un miembro del personal en el centro de detención, tras el cual su hijo fue trasladado a una celda en solitario, una práctica reconocida por instancias internacionales como tortura. Habla Amílcar Valencia de la organización El Refugio, un grupo que brinda apoyo y albergue a familias de migrantes detenidos en Stewart.
4: Es una celda pequeña donde ellos no tienen ningún contacto con ninguna persona, 23 horas del día confinados, una hora de recreación, una hora en la que pueden salir, pero no tienen contacto con nadie.
5: El ICE indicó que la causa del deceso del señor González habría sido el suicidio, aunque acotó que la causa oficial aún está bajo investigación.
4: Genera mucha indignación para comenzar, pero también muchas dudas, muchas preguntas sobre si esto fue exactamente la causa de muerte del señor Denny Adán González este 28 de abril pasado.
5: La agencia federal explica que el migrante fue encontrado inconsciente en su celda por personal de CoreCivic, la empresa que opera el recinto. Se utilizó una herramienta de inmovilización y se iniciaron maniobras de reanimación cardiopulmonar, pero no tuvieron éxito. Sin embargo, como describe Amílcar Valencia, esta sobrepoblada instalación cuenta con un largo historial de abusos y muertes.
4: Los abusos que han sucedido durante años en el centro de detención, no solamente las condiciones que son deplorables, pero el trato inhumano que las personas reciben. Las personas en detención han sido atacadas por otras personas también, incluso por guardias en el centro de detención cuando organizan algún tipo de protesta.
5: En abril del 2022, la patrulla fronteriza en El Paso, Texas, interceptó a Denny Adán González al intentar reingresar al país de manera irregular. Fue dejado en libertad condicional con el compromiso de reportarse periódicamente con el ICE en Carolina del Norte. El 12 de diciembre del 2025 fue detenido por la policía en Charlotte por violencia doméstica. Fue entonces que Migración lo traslada a Stewart en el 2026.
4: Denny Adán es la persona que se incluye en esta larga lista de personas que han muerto en este centro de detención. Tres de ellas anteriormente han muerto por suicidio.
5: El prematuro fallecimiento del migrante marca un índice de mortalidad histórico y estremecedor. 18 muertes en lo que va del 2026 y un total de 49 fallecimientos desde que Donald Trump inició su segundo mandato.
4: Y nunca ha habido una resolución de los casos. No hay justicia para ellos. Simplemente alguien que muere y ahí termina. Ahora no hay una investigación exactamente qué pasó.
3: En otras noticias, la Corte Suprema autorizó a Luisiana a rediseñar su mapa congresional en línea con su reciente fallo que debilitó la ley del derecho al voto, un logro del movimiento de derechos civiles en los años 60. La decisión prohíbe el uso de ciertos criterios raciales en la delimitación de distritos. ¿Qué significa para la representación de las minorías? Nuestra productora Yesiré Yepes nos informa.
6: La Corte Suprema de Estados Unidos dio luz verde a un pedido inusual de los republicanos de Luisiana, acelerar la entrada en vigor de su reciente fallo sobre mapas electorales sin esperar los 32 días que normalmente se requieren para certificar una decisión del máximo tribunal. El caso viene de una sentencia emitida el 29 de abril, cuando la Corte de mayoría conservadora anuló el segundo distrito congresional de Luisiana con mayoría negra. Ese distrito había sido creado para cumplir con la Ley de Derecho al Voto de 1965, una norma histórica diseñada para proteger a comunidades afroamericanas, latinas, asiáticas e indígenas frente a prácticas de discriminación electoral. Con esta nueva decisión, Luisiana podrá redibujar sus distritos de inmediato antes de las elecciones legislativas de 2026. El estado tenía prevista una primaria congresional para el 16 de mayo, pero fue suspendida precisamente para abrir paso a un nuevo mapa electoral. Hasta ahora, Luisiana cuenta con 6 distritos para la Cámara de Representantes, 2 con población mayoritariamente negra, representados por demócratas, y 4 representados por republicanos. El alcance del fallo va más allá de Luisiana. Al debilitar una provisión clave de la Ley de Derecho al Voto, la Corte abre la puerta a que otros estados, incluso aquellos con antecedentes de discriminación racial o étnica, reduzcan el peso de la raza al trazar sus mapas electorales. Estos mapas son los cimientos de la representación federal, determinan qué comunidades quedan agrupadas, quiénes pueden elegir representantes y cuántos escaños enviará cada estado a la Cámara Baja en Washington. El impacto ya comienza a sentirse en otros estados del sur. Gobernadores republicanos en lugares como Alabama y Tennessee han convocado sesiones especiales para revisar sus propios distritos. Desde el gobierno federal, el presidente Donald Trump también ha alentado este movimiento. En su plataforma Truth Social, llamó a las legislaturas estatales a actuar según el fallo de la Corte y afirmó que, como resultado, los republicanos podrían ganar más de 20 escaños en la Cámara de Representantes en las próximas elecciones. Reportó para Sin Fronteras, Desiré Yepes.
3: Y el presidente Donald Trump advirtió a las autoridades mexicanas de que si no hacen su trabajo contra el narcotráfico, Washington lo hará. El mensaje fue durante su discurso en la Casa Blanca en el marco de las conmemoraciones por el Día de las Madres.
7: drugs coming in by sea are down 97%. And now we've started the land force, which is much easier. And you'll hear some complaints from some people in, like, representatives from Mexico and other places, but if they're not going to do the job, we're going to do the job, and they understand that.
3: La entrada de drogas por mar ha disminuido 97% y ahora hemos puesto en marcha la fuerza terrestre, que es mucho más fácil. Escucharán algunas quejas de algunas personas o representantes en México y otros lugares, pero si ellos no van a hacer el trabajo, lo haremos nosotros, señaló el mandatario. Desde su regreso a la Casa Blanca, el combate contra el narcotráfico, en especial al tráfico de fentanilo, se ha convertido en una de las principales prioridades de Estados Unidos, que ha declarado los principales cárteles mexicanos como organizaciones terroristas. Aunque ha elogiado la relación con Claudia Sheinbaum, Trump ha insistido en la necesidad de intervenir en territorio mexicano, algo que la presidenta rechaza al apelar a la soberanía nacional. Las nuevas declaraciones llegan en un momento especialmente delicado para las relaciones bilaterales, tras un operativo antidroga realizado en abril en el estado de Chihuahua, en el que participaron agentes de la CIA encubiertos. Además, se producen después de que el gobernador de Sinaloa, Rubén Rocha Moya, fuera acusado de narcotráfico por un tribunal federal en Nueva York. Por su parte, México ha asegurado que aunque la Fiscalía estadounidense ha solicitado la detención con fines de extradición del mandatario, no ha presentado elementos de prueba sobre su culpabilidad. Hagamos una pausa, pero al regresar, un latino continúa como favorito para ser el nuevo gobernador de la entidad más poblada y más diversa de los Estados Unidos. Y avanza propuesta para fiscalizar a los multimillonarios de California. Todo esto y más al regresar en Sin Fronteras.
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3: 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Let peaceful river flow. Let the people come. Esto es Sin Fronteras. Yo soy Gerardo Guzmán. Las primarias de California arrancan esta semana, sobre todo las votaciones adelantadas, y la mira está puesta sobre quién será el próximo gobernador del estado. Millones de electores comenzaron a recibir sus boletas por correo para un proceso que termina el 2 de junio, y según las encuestas, un candidato latino está a la delantera. Además, escogerán representantes para el Congreso a nivel federal y decenas de cargos estatales y locales. Para explicarnos cómo va esta carrera electoral, está con nosotros Alejandro Maciel, desde Los Ángeles, California. Alejandro, gracias por tomar la llamada.
9: Pues sí, fíjate, ya se va, como se dice comúnmente, se va calentando el ambiente. Todo esto en medio de un creciente clima de descontento por la guerra contra Irán y el alto costo de la vida, especialmente en gasolina, alimentos y vivienda. Millones de californianos comenzaron esta semana a recibir sus boletas para las elecciones primarias que concluyen el próximo 2 de junio. La contienda se desarrolla en un contexto de enojo y preocupación económica que domina muchas conversaciones en el estado, y estos temas están influyendo directamente en el ánimo de los votantes. En el Partido Republicano, la atención se centra en dos figuras muy distintas. Por un lado, el excomentarista político Steve Hilton, que ya recibió el apoyo de Donald Trump, y por el otro, el sheriff del condado de Riverside, Chad Bianco. Ambos buscan posicionarse como la principal opción conservadora en una elección clave de cara a noviembre. Del lado demócrata, la carrera comenzó muy fragmentada, con una larga lista de aspirantes y sin un favorito claro durante buena parte del proceso. Sin embargo, en las últimas semanas, Javier Becerra, de origen mexicano y con amplia trayectoria política, ha empezado a perfilarse como el candidato con mayor respaldo, lo que comienza a clarificar ya el panorama. Este repunte reduce la posibilidad, de un escenario poco común, pero legalmente posible en California, que los dos candidatos con más votos en las primarias pertenezcan al mismo partido, en este caso el republicano, y sean los únicos en aparecer en la boleta electoral de noviembre. Y es que vale la pena recordarlo, California utiliza el sistema de los dos primeros, en el que avanzan a la elección general únicamente los dos candidatos que obtienen más votos, sin importar su afiliación partidista. Mientras tanto, como ya lo dijimos, los temas que dominan el debate siguen siendo los mismos, que afectan el bolsillo de millones de familias: el alto costo de la vivienda, los precios de los alimentos, el valor de la gasolina y las propuestas para aumentar impuestos a los multimillonarios. Así se ve el panorama.
3: Alejandro Maciel, desde Los Ángeles, California, muchas gracias por tu reporte.
9: Muchas gracias.
3: Y de la situación con esta contienda electoral en California, vamos a otra cuestión que tiene que ver también con esta jornada electoral que se está llevando a cabo y que tendrá su cúspide en noviembre. Me refiero a una iniciativa que estará en la boleta y en donde la ciudadanía podrá determinar si se establece un nuevo impuesto a los multimillonarios a fin de evitar recortes en los servicios de educación y de salud. Y parece que pues ya esta iniciativa reunió las firmas suficientes para estar en la boleta este próximo mes de noviembre. Para hablar sobre esta iniciativa, sus implicaciones, los que están a favor y en contra, qué es lo que argumentan, está con nosotros el doctor Raúl Hinojosa Ojeda, profesor y jefe del Departamento de Estudios Chicanos y Chicanas en la Universidad de California en Los Ángeles. También es director ejecutivo del Centro de Integración y Desarrollo de América del Norte y director en jefe de SF Global. Doctor, gracias por estar aquí con nosotros.
10: Gusto estar con ustedes.
3: Doctor, ¿en qué consiste esta iniciativa? ¿De qué se trata este impuesto nuevo a los multimillonarios en California?
10: Mira, primero de todo es principalmente a billonarios, okay, y no a todos los millonarios. Y también no es un impuesto regular, es una vez imponer un impuesto sobre realmente no el ingreso, pero el valor de sus activos, okay. Hay en sí muchos billonarios en California, más que cualquier otra parte del país, pero en muchos casos estos billones son en la forma de acciones. Ellos son dueños de muchas empresas que hoy en día cotizan en la bolsa a un muy alto nivel. Entonces, la idea es imponer una vez un impuesto a esos billonarios, no a todo el mundo que tiene acciones, nada más los de un nivel mucho más alto, y hacerlo simplemente una vez y llenar de esa manera por un año los fuentes de la tesorería de California. Entonces, no es en sí mucha gente que dice que debemos de cambiar la estructura de impuesto para que los ricos paguen más. Esto no hace esto. Esto es una manera de en cierta medida, castigar la riqueza, no el ingreso de estos billonarios.
3: Aparte, doctor, este impuesto es muy específico y sobre todo estratégico porque no va directamente a lo que se conoce como el income tax, es decir, basado en los ingresos que tienen los multimillonarios, correcto, sino que es basado en los assets, es decir, en los bienes, activos, en los activos, exacto.
10: Los activos financieros, más que nada, ¿ok?
3: ¿A qué se refieren con los activos financieros?
10: Acciones de empresas. Muchos de esos billonarios son parte dueños por medio de acciones de empresas que últimamente han tenido un gran valor, okay. Y entonces mucha gente, incluido yo, que pensamos de que debemos de incrementar los impuestos sobre ingreso, ¿no? También hay que encontrar especialmente de la gente más alto nivel. Eso es lo que la ley de Big Beautiful Bill de el presidente Trump hizo es reducir las tasas de impuestos sobre los ingresos, específicamente de esta gente, de los multimillonarios y billonarios. Okay. Esto es algo diferente. Esto es un intento de hacer un impuesto sobre, como dices, los activos, los assets. Pero el y lo que mucha gente dice es que no es un problema estructural, es una respuesta que muy popular, porque hoy en día mucha gente está muy en contra de la división tan alta de desigualdad en este país, y por eso entonces castigar una vez este valor de la riqueza. Pero de nuevo, no es un problema estructural, tenemos un problema mucho más serio estructural en la sociedad, y que también en el problema de pago de impuestos y de cómo reducir los déficits fiscales, igual en California que al nivel nacional. Pero esto no es una solución estructural, es de nuevo, es más que nada un castigo de una vez, y que mucha gente dice que no necesariamente es la mejor manera de hacer impuestos y política fiscal o de solucionar los problemas más fundamentales y estructurales. Aunque mucha gente lo va a apoyar porque se siente bien imponiendo un castigo sobre la gente billonaria. Pero
3: sobre todo entendiendo que, doctor, que esto responde a los recortes a programas de cobertura médica, de cuestiones educativas, que vienen precisamente de la actitud de la Federación, de la Casa Blanca. De hecho, según una organización líder mundial en la lucha contra la pobreza, Oxfam América, que apoya esta iniciativa, dice que California alberga más multimillonarios que casi cualquier otro lugar del planeta. Sin embargo, los hospitales en California están cerrando, las salas de urgencias están desbordadas y las familias pagan cada año más por la atención médica. Entonces, el argumento para este impuesto es precisamente compensar los recortes que se están estableciendo por parte de la Federación al Estado de California, ¿no es así?
10: Bueno, sí, de nuevo, pero no es un cambio estructural, es un cambio de una vez, nada más. No es cerrar esa brecha y el año que entra, ¿qué? Ya, entonces ya estamos en las mismas. Todavía existe ese déficit. Entró dinero mucho por una vez, está bien, pero no resuelve el problema estructural. Eso es lo que se tiene que tener claro. Mientras tanto, el resto del país no tiene estos impuestos, y lo que argumenta también mucha gente es que lo que van a hacer la gente que tiene activos, que tienen suficiente dinero para pagar abogados, es mover sus activos.
3: Se van a cambiar de residencia, ¿no?
10: O mover su residencia. Y entonces, de esa manera también ya no tenemos el impuesto de ingreso de esta gente, ¿no? Entonces, yo creo que lo que sí es claro es de que hay una actitud muy fuerte en el país de cambiar la estructura fiscal para que la gente rica pague más. Y de nuevo, no es un problema únicamente de California, es un problema a nivel nacional.
3: Del país.
10: Dices, son los recortes al nivel de la federación nacional, que es el gobierno federal.
3: Ahora, doctor,
10: es el problema.
3: Doctor, está la propuesta de un alto ejecutivo de Google, quien promueve un par de iniciativas en contra de la que se está estableciendo ahora y que avanza precisamente para publicarse en las próximas boletas. Esta iniciativa prohibiría nuevos impuestos sobre los bienes financieros individuales,

0: ahorita las encuestas enseñan muy positivamente que gente quiere una acción. Vamos a ver, todavía es más de casi un mes a las elecciones. Una vez que la gente empieza a leer en detalle cuál es la diferencia entre las diferentes propuestas, es muy probable que una salga más que la otra. Pero no sabemos todavía en este momento cuál va a ser los resultados una vez que la gente entiende más claramente las diferentes propuestas.
1: Por último, doctor, aparte de la decisión que tomen estos multimillonarios de mover sus acciones o sus activos a otros estados donde no les impongan este impuesto, ¿cree usted que haya más repercusiones para la industria tecnológica del Silicon Valley, del Valle del Silicón?
0: Bueno, yo creo que la razón por qué están aquí los billonarios en estas industrias no es por esos impuestos. A mí, aquí la gente crea empresas porque aquí hay todo un ecosistema de gente muy especializada en estos proyectos. Y entonces yo creo que no es que se va a acabar Silicon Valley para siempre con este impuesto. Pero yo creo que lo importante, y yo creo que eso es lo que hay que tomar de esta experiencia, es que hay en realidad un problema muy serio de desigualdad en el país, número uno. Número dos, hay un problema muy serio de déficit fiscales causado por la reducción de impuestos, de ingresos de los más ricos, ¿no? Y por eso sufren los servicios. La pregunta es, hacer un impuesto una vez sobre los activos financieros, ¿es la solución o debemos de pensar otros problemas más, unas soluciones más estructurales y permanentes? Pero de que ahora ya se ha vuelto una demanda política muy clara. Y yo diré que no nada más en California. Lo que pasa primero en California tiene en muchos casos un intento de hacer cambios en impuestos por el resto del país. No siempre buenos, pero sí indica de que hay un problema político muy serio que se tiene que resolver. Ojalá a lo mejor si cambia el balance de poder en el Congreso y el presidente o presidenta, entonces podía por fin hacer un ajuste más inteligente y más estructural y más permanente y francamente con más impacto que simplemente hacer un impuesto de un año, que sí, de nuevo, no va a resolver los problemas a fondo.
1: Doctor Raúl Hinojosa Ojeda, profesor y jefe del Departamento de Estudios Chicanos y Chicanas de la Universidad de California en Los Ángeles, director del Centro de Integración y Desarrollo de América del Norte y director en jefe de SF Global. Muchas gracias por estar aquí en Sin Fronteras.
0: Con ustedes siempre. Gracias.
1: Y así es como culminamos la edición de hoy de Sin Fronteras. Yo soy Gerardo Guzmán. Hasta la próxima.

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0: Continuamos en Línea Abierta. Soy Chelis López y en San Francisco, California, gran parte de la comunidad latina inmigrante que vive con VIH está compuesta por hombres gay. Casi la mitad está enfrentando esta realidad sin un seguro médico y uno de cada tres tiene el español como primer idioma. Durante años, organizaciones comunitarias les han brindado atención de manera gratuita, pero ante los recortes presupuestarios que propone la ciudad, todo está en riesgo. Aquí un reporte especial producido gracias a la colaborativa de medios étnicos con apoyo del USC Annenberg Center for Health Journalism por nuestra colega reportera Sofía Rerucha.
1: Renato Guerrero ha vivido con VIH por 15 años.
2: Fue 3 días antes de cumplir 33 años y mi conocimiento no era mucho en sí. Y al principio, cuando recibo el diagnóstico, es como los pensamientos fatalistas, ¿verdad? De cómo voy a obtener el medicamento, cómo voy a tener el acceso médico.
1: Para inmigrantes latines como Renato, San Francisco ha sido celebrada durante mucho tiempo por ser pionera en la atención del VIH en los Estados Unidos. En 1983, en esta ciudad, se abrió la primera clínica dedicada al tratamiento del virus en el país, promoviendo un modelo de atención que se considera hoy un referente. San Francisco propone recortar aproximadamente $25 millones de las organizaciones de salud comunitaria en este ciclo presupuestario para abordar un déficit de $640 millones a 2 años, una escasez que ha estado afectando a la ciudad desde la pandemia. De estos recortes, se estima que alrededor de $5 millones provendrían de los servicios de VIH y SIDA. Las organizaciones comunitarias que atienden a algunos de los residentes más vulnerables, incluida la población latina queer, advierten que estos recortes significarán menos trabajadores de prevención, mayores tiempos de espera para recibir atención y, en última instancia, más personas en riesgo de contraer el VIH. Frente a esa realidad, en el Distrito de la Misión, en el sureste de San Francisco y famoso por sus raíces latinas, funciona el Instituto Familiar de la Raza. Desde 1978, esta organización comunitaria apoya a inmigrantes latines con servicios de cuidado de salud mental, tratamiento de adicción y asistencia con alojamiento. El instituto apoya a los que viven con VIH. Muchos quienes no tienen alojamiento o viven en hoteles residenciales están expuestos a drogas y a veces no tienen qué comer. Les latines constituyen el 32% de diagnósticos nuevos en la ciudad. Durante 2 años fiscales, los programas de apoyo al VIH del Instituto Familiar de la Raza reciben más de $2 millones de la ciudad de San Francisco. Esto incluye servicios de atención de la salud mental y de prevención del VIH. Pero a mediados de abril se les informó de un recorte del 6% de su contribución. Esa pérdida de fondos reducirá los servicios de cuidado preventivo y los grupos de apoyo.
3: Una de las cosas, por ejemplo, en prevención, ¿verdad? Tenemos muchos jóvenes y pienso de que esa parte es crucial para prevenir el VIH, para educarlos, proveerles apoyo. Entonces, los programas que están designados para ellos, y si se los corta, entonces no va a haber esa educación, ¿verdad? No vamos a poder, como dicen, reach out to them, porque vamos a estar limitados con el funding.
1: Esta es Berta Osorno, terapeuta del instituto. Berta dice que cuidar a una persona con VIH significa cuidarla en su totalidad.
3: No se puede ver a la persona nada más con el diagnóstico de VIH, sino lo que necesita alrededor. Por ejemplo, housing es muy importante, sin embargo, no hay mucha ayuda para las personas que tienen VIH y housing. Entonces, vamos agregando y agregando otra, como dicen, otro layer. No hay personal adecuado para servirles a las personas que tienen VIH, con discapacidad, trans, y imagínate.
1: De acuerdo a un análisis del People's Budget Coalition, los recortes propuestos a servicios de VIH y SIDA por toda la ciudad suman más de $5 millones, afectando alrededor de 8,000 personas. Entre las organizaciones que brindan servicios a personas con VIH y que se verán afectadas, se encuentra San Francisco AIDS Foundation, que enfrentará recortes por más de $1,000,000 durante 2 años en programas de prevención y servicios clínicos, tratamiento del uso de sustancias y asesoramiento, así como en un programa de recolección de jeringas desechadas. El Rafiki Coalition, un programa de la San Francisco AIDS Foundation que ofrece atención integral, incluida la prevención y el cuidado del VIH, exámenes de salud gratuitos y de bajo costo, asesoramiento y apoyo en vivienda y economía para una población mayormente negra, también enfrentará recortes. El Alliance Health Project de la Universidad de California en San Francisco enfrenta el recorte total de los más de 500 miles de dólares destinados a ofrecer insumos para reducir la transmisión del VIH. Braulio García, subdirector de la clínica del Alliance Health Project, señala que no le sorprende la reducción de fondos por parte del gobierno federal para los programas de salud pública, pero le entristece saber que el legado de San Francisco como estándar de excelencia en la atención del VIH se desvanece.
4: San Francisco siempre ha sido un referente en la prevención y el tratamiento de VIH precisamente porque ha invertido de manera sostenida en estos servicios. Entonces, cuando se reduce el financiamiento para la prevención, pues ese modelo empieza a debilitarse.
1: Braulio dice que el impacto en los clientes sería inmediato.
4: Va a significar menos fondos para menos navegadores de PrEP.
1: El PrEP es una medicación que se toma diariamente que reduce el riesgo de contraer el VIH casi en un 99%.
4: Eso es un rol importante para poder enlazar y conectar a los miembros de la comunidad a los servicios preventivos de PrEP y menos alcance comunitario y más demoras realmente en conectar a las personas con atención después de un diagnóstico. Eso no solo afecta a individuos, pero también obviamente a la salud pública en general, porque aumenta el riesgo de la transmisión en la comunidad.
1: Como Berta, Braulio trabaja cada día para asegurarse de que los clientes se sientan escuchados y culturalmente comprendidos.
4: Nosotros proveemos como una red de seguridad para esas personas que no tienen acceso a esos recursos normalmente.
1: Y Renato, a quien escuchamos al principio, sabe bien que un sistema que apoya a un individuo con compasión y comprensión cultural no es común.
2: En mi caso, con este doctor que tenía de una aseguranza privada, cuando fui, yo me sentí juzgado por el doctor al decirme que no necesitas hacerte las pruebas tan seguido porque no se ve bien a tu aseguranza.
1: Renato vive en San Mateo, California, a casi media hora de San Francisco, donde se había instalado tras migrar desde Perú en 1999. Pero cuando le diagnosticaron el VIH, tenía vergüenza de hablar de su diagnóstico con su médico.
2: Él no sabía cómo era mi vida sexual, más por si yo como un hombre gay, él que soy activo más sexualmente, él quizás ya me estaba poniendo una barrera de decir no, es que no debes tener sexo y no te debes hacer estas pruebas.
1: De acuerdo con datos de Open Forum Infection Diseases en San Francisco, los inmigrantes latines con VIH son, en su mayoría, hombres gay, a quienes se les diagnostica cuando tienen cerca de 30 años, como Renato. Además, una tercera parte habla español como lengua materna y casi el 40% no tiene seguro médico. Por eso, para él, encontrar una clínica enfocada en la comunidad inmigrante latina en San Francisco fue vital para sentirse cómodo y entender el virus desde otra perspectiva.
2: Mi experiencia en la clínica pública fue muy diferente, porque la forma de tratar era como no demonizarte ni decir, oh, no debes hacer esto porque no se ve bien en tu aseguranza, porque socialmente no está bien. Es hacerte sentir cómodo para poder recibir los servicios y también poder expresar con tu doctor.
1: Usando su diagnóstico como inspiración, Renato ahora trabaja con la comunidad latina inmigrante que vive con VIH.
2: So, una de las mayores preocupaciones para los proveedores es que si esta persona va a tener un lugar seguro para tener su medicamento, para tomarlo a tiempo, los horarios. Entonces, y luego, si impacta la salud, impacta lo demás.
1: Un lugar seguro, con frecuencia, significa tener donde vivir.
2: digamos, una persona que no tiene una vivienda fija y tiene que vivir en las calles, basado en la experiencia que he tenido con muchos de mis clientes. Muchos recurren al uso de sustancias porque es una forma como ellos sobreviven en esta jungla. Más al estar bajo la influencia de sustancias, pues pierdes tus citas médicas, no tomas tus medicamentos, es todo un conjunto, no se puede separar. Entonces, sí, los recortes realmente están afectando mucho. No es que tengamos tantos recursos, pero de los poquitos recursos que hay y que los sigan recortando, ya están impactando mucho a.
1: Otra particularidad es que la mayoría son gays o trans, que llegaron a Estados Unidos desde países de Latinoamérica con conocimientos limitados sobre el virus. Así me lo explicó Berta.
3: En nuestros países no hay mucha educación acerca del VIH. Lo poco que se hay es una sentencia de muerte. Te puedo decir que el 100% de los pacientes piensan que se iban a morir.
1: Y es que en las comunidades latinoamericanas todavía está vivo el estereotipo, el mito que se difundió con fuerza en la década de los 80, cuando se decía que era el virus gay.
3: Imagínate ir a un lugar y que te den un plato diferente porque tienes VIH. Las familias los rechazan porque son gay, trans o porque son VIH, entonces no tienen ninguna comunidad. Las familias no entienden, no están educados, no hay educación y falta mucho de eso.
1: En ese contexto, los recortes significan menos oportunidades para educar a la comunidad sobre la realidad del diagnóstico. Berta dice que los recortes también afectan la capacidad de sus clientes para acceder a la medicación para la prevención del VIH.
3: De la parte de jóvenes que tengo, se les acabó el medical y porque no tienen documentos, entonces no pueden renovar el medical. Entonces esa es una gran barrera y entonces estará trabajando cómo se le puede ayudar a ellos para que continúen teniendo, por ejemplo, acceso a PrEP.
1: Renato insiste en que acceder a espacios enfocados en pacientes latinés, inmigrantes y queer es crucial para sentirse menos solo.
2: Estamos creando comunidad. Y cuando estás solo pueden venir todos estos pensamientos fatalistas y bueno, dentro de las experiencias que uno tenía o que yo tuve, es hablar con personas que tienen el diagnóstico, digamos, ya por 20 años, 15 años o personas recientemente, creo que en cierta forma fue muy terapéutico.
1: En su historia, su diagnóstico no fue una sentencia, sino una oportunidad que hoy le permite trabajar en una institución especializada y estar en contacto con personas que necesitan escucharlo.
2: Aquí en el área de San Francisco, como te digo, sigo trabajando con casos con el diagnóstico VIH positivo. Somos, en sí, es un porcentaje poco de proveedores que conectan culturalmente y dan los servicios en español. Entonces, el recortar estos fondos, el no tener staff, va a ser que vuelvan otra vez estas listas de esperas largas para servicios de salud mental, como de terapia o psiquiatría, o que también los trabajadores estemos overwhelmed, ¿verdad? Que no tengamos como tanto espacio para tomar casos nuevos, que muchas veces ha pasado eso, es que no hay listas de esperas o no hay listas de esperas, entonces las personas también sienten el rechazo.
1: Hoy recibir un diagnóstico de VIH es muy distinto de cómo era entre los 80 y 90. Actualmente, el tratamiento incluye la terapia antirretroviral, que consiste en tomar medicamentos a diario para alcanzar niveles indetectables del virus. En San Francisco, Ward 86, que forma parte del San Francisco General Hospital, ofrece tratamiento a quienes tienen seguro o son de bajos recursos. También se ofrece atención gratuita o de bajo costo en City Clinic, especializada en salud sexual. Reina Tello es organizadora comunitaria de Poder, una organización dedicada a informar a las familias inmigrantes latinas sobre sus derechos y parte del Steering Committee del People's Budget Coalition, que reúne unos 150 colectivos que apoyan a la clase trabajadora en la ciudad y se oponen a los recortes al presupuesto.
5: Los recortes a la comunidad latina serían 3.6 millones de dólares, que son el 20% del presupuesto. El 20% es mucho, es un impacto grande para nuestra comunidad porque es a través de no solo los servicios de VIH, pero también los servicios a los inmigrantes, clases como el segundo idioma, están recibiendo muchos recortes.
1: Lo que le preocupa a Reina es la disminución de programas de alcance.
5: Es como cuando vas al hospital, entras por la puerta, te recibe una enfermera, te pregunta tus síntomas y ahí ya van guiándote por el sistema médico. Si tú no tienes a alguien que te reciba en la puerta, para dirigirte al servicio correcto, no vas a tener esa conexión que necesitas. Solo que están eliminando es una parte esencial del tratamiento. Está en este ejemplo usando el tratamiento médico, pero es acceso a vivienda, es acceso a servicios médicos, es acceso a defensa de desalojo.
1: En una junta de la Comisión de Salud de la ciudad, el director del Departamento de Salud Pública, Daniel Tsai, dijo que la inversión anual de $25 millones en tratamientos directos contra el VIH se mantendría sin cambios. No hay recortes a los aproximadamente $25 millones al año del Fondo General que cubren la diferencia para San Francisco. Pero los defensores señalan que proteger el tratamiento no es lo mismo que proteger la prevención. Sostienen que recortar los programas de alcance comunitaria, pruebas y educación provocará retrasos en la atención y una comunidad más vulnerable. En la misma reunión, la directora de Política de Reducción de Daños de San Francisco AIDS Foundation, Laura Thomas, cuestionó las garantías de SAI. Como alguien que solía trabajar para el Departamento de Salud Pública, nuestra respuesta al VIH es nuestro mayor legado de salud pública. Así que están recortando el sistema en un 7%. Además, están señalando específicamente al San Francisco AIDS Foundation con un recorte del 15% en nuestros servicios clínicos, únicamente porque estamos planificando establecer infraestructura para poder facturar a Medi-Cal. Si bien creemos que queremos hacerlo para poder ampliar los servicios y llegar a más personas. Esto es un incentivo perverso. Para motivar a la comunidad, The People's Budget Coalition va a protestar el próximo 12 de mayo frente al City Hall.
5: Si ven en la historia de San Francisco, es que toda la ciudad va a ser de movilización y organizarse como comunidad para poder pelear por los derechos que tenemos o los pocos derechos que nos quedan, right? Porque nos han ido recortando esos derechos. Entonces, creo que eso es lo más importante, que la gente sepa que no somos víctimas, tenemos la agencia de poder pelear.
1: Mientras tanto, las clínicas comunitarias seguirán ofreciendo sus servicios para las personas con VIH, pero sin perder de vista los retos que trae el futuro. Este reportaje lo produje yo, Sofía Rucha, con el apoyo editorial de Desiree Yepes y Rubén Tapia, gracias a una beca del USC Annenberg Center for Health Journalism.
0: Fue nuestra colega reportera Sofía Rerucha. Vamos a la pausa y volvemos.
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0: Continuamos en línea abierta y vámonos al tema Gaza, donde no hay un alto el fuego. Dice Francesca Albanese, relatora especial de la ONU para los territorios palestinos ocupados, quien denunció desde Madrid, España, que la comunidad internacional ha recibido la orden de olvidar mientras persiste la violencia en Gaza. Escuchémosla.
8: There is no ceasefire. There is just an order to take the eyes away from Gaza.
0: No hay un alto el fuego en Gaza. Hay una orden para no mirar a Gaza. Hay una orden para olvidar de aquellos en poder. Y la mayoría en el mundo lo está haciendo, pero en Gaza la gente se sigue muriendo. El nivel de infierno, después de 300 de sus colegas, dijo a periodistas, fueron asesinados y no podían entrar. Ni las Naciones Unidas pueden operar ahí. Nos arrepentiremos de no actuar diferente y proteger los derechos y la libertad de otra gente y protegerles de la extinción.
8: Even the United Nations cannot operate there. And there is a level of cowardice that is it's second only to the criminality of what's happening in Gaza and the West Bank and East Jerusalem. And we will regret not to have used this time act differently and to protect the rights that
9: we have, the freedoms that we have in order to protect also another people from extinction.
0: Albanese insistió en que Israel no habría podido cometer todos los crímenes que ha cometido contra las y los palestinos si no fuera por la impunidad de la que ha gozado, y citó como ejemplo el secuestro en aguas internacionales de miembros de la Global Sumud Flotilla, y precisamente un integrante de la delegación mexicana en esta flotilla, la economista y profesora, la doctora Violeta Núñez Rodríguez, colaboradora de Rompeviento TV, envió a Radio Bilingüe el siguiente reporte desde Grecia, desde donde mañana volverán a navegar hacia Gaza. Escuchemos.
10: El 29 de abril, la Global Sumud Flotilla sufrió una interceptación por parte de Israel. 22 embarcaciones pues vivieron esta situación y sus tripulantes y navegantes fueron secuestrados por las Fuerzas Armadas de Israel. Y varios y varias de ellas sufrieron una situación de violencia, tortura física. Eso es algo que hay que decir. Entre esta tortura y estas violencias estuvo la violencia física, la violencia emocional, pero también la violencia sexual. Dos de sus integrantes no fueron liberados después del secuestro, fueron trasladados a Israel. Son Tiago y Saif, parte fundamental de esta Global Sumud Flotilla, y ante lo cual pedimos y clamamos por su liberación. Uno de ellos, además de sostener una huelga de hambre, ha decidido también profundizar esta huelga de hambre y también abstenerse de tomar líquidos, lo que hace más complejo y difícil su detención en el sentido de su peligro frente a la salud física y emocional que pueda estar sufriendo deterioro, además de la situación de violencia y de tortura que han sido objeto ambos secuestrados. Alrededor de 70 países están representados aquí en la Global Sumud Flotilla y prácticamente el mundo entero, los gobiernos de los diferentes delegados han guardado silencio. Solamente hemos visto algunas voces mínimamente haciendo alusión y denunciando y clamando por la justicia frente a este secuestro en aguas internacionales. Y ellos han sido Gustavo Petro, el presidente de Colombia, el presidente del Estado español, y algunas declaraciones también que se han hecho desde Brasil importantes y desde Italia. Pero el resto del mundo ha guardado silencio frente a una violación del derecho internacional humanitario, del derecho de navegar libremente por el Mediterráneo de acuerdo a la Convención del Mar, la CONMEMAR, y frente también a los convenios de Ginebra que garantizan también y que establecen como derecho este apoyo humanitario. Después de haber salido de Barcelona el 12 de abril y parar en Italia y después en Grecia, una vez que fue interceptada la flotilla y secuestrada y que vivió estas torturas que he comentado, pues el día de mañana estaremos zarpando rumbo a Turquía y después estaremos haciendo una evaluación para decidir lo que sigue y continuar rumbo a la franja de Gaza. El pueblo palestino sigue sufriendo este genocidio que tiene múltiples expresiones. Una de ellas es la situación económica, este bloqueo brutal que se ha impuesto, que lleva no solamente a una situación inflacionaria sin antecedentes, sino también a una caída del Producto Interno Bruto. Y lo otro, pues a un proceso de hambre extrema. Pero además, la situación del genocidio en términos de asesinatos no se han detenido desde este supuesto plan de paz que se inició por parte del gobierno, encabezado por el gobierno de los Estados Unidos. Más de 800 personas han sido asesinadas. No olvidemos que Estados Unidos tiene en mente un gran proyecto inmobiliario, una financiarización del territorio, una extracción de los recursos, entre ellos el petróleo, el gas, el agua, los minerales, entre ellos las tierras raras y la mano de obra del pueblo palestino. Ese es su plan de paz de reconstrucción, su interés por esta tierra prometida, que es una tierra prometida para el capital. Frente a esto, pretende apoderarse de todo el territorio, destruir al pueblo palestino y seguir con este plan imperialista y colonialista. Frente a esto, pues hacemos un llamado al mundo entero de no dejar de hablar de este genocidio en Gaza, de pedir la liberación de Tiago y Saif y de voltear a ver a la Global Sumud Flotilla, que sigue navegando, llevando ayuda humanitaria a la franja de Gaza.
0: Ella fue la economista, la doctora Violeta Núñez Rodríguez, quien, como dijimos, es integrante de esta delegación mexicana. Desde Grecia nos envía este reporte. Mañana, como bien señala, emprende nuevamente, salen a la mar para intentar llegar a la franja de Gaza con la ayuda humanitaria. Tiago y Said, quienes permanecen detenidos en una cárcel israelí, no se sabe mucho de ellos, solamente que obviamente y seguramente están siendo torturados, como ya lo han experimentado otros miembros de la flotilla Global Sumud. Y recordarles también que Francesca Albanese, la relatora especial de la ONU, a quien escuchamos anteriormente, insta a que ustedes que nos escuchan, a que todo mundo investigue y trate de romper de la manera posible con todo lo comercial que tenga que ver con Israel a nivel individual se puede hacer. Hagan, dice ella, un tipo de investigación para entender la complicidad que tienen muchos productos que consumimos a diario, muchas universidades, muchos fondos, bancos y por supuesto la industria armamentística e incluso el Airbnb ahora que viene el Mundial. Esos son los llamados que hace Francesca Albanese, relatora especial de la ONU, para detener y hacer este llamado de un cese al fuego y paz para el pueblo palestino. Pues esta fue nuestra mirada hoy hacia el pueblo de Gaza, para las y los palestinos, y así nos despedimos de esta edición de Línea Abierta, un programa de Radio Bilingüe. 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Jorge Ramírez está en los controles técnicos. María de Jesús Gómez es asociada de producción. Yositis Careño Pereira es productora y Desiree Yepes coordina la producción. Samuel Orozco es el director de noticias. Yo soy Chelis López. Gracias. Hasta la próxima.

0: de El Lexington Herald Leader por Valerie Huntington Spears. Dos legisladores estatales de Kentucky, uno republicano y una demócrata, criticaron duramente a los líderes de las escuelas públicas del condado de Fayette, FSPS, por la grave crisis financiera que atraviesa el distrito. La situación incluye la eliminación.
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0: De El Lexington Herald Leader por Jesse Fraga. El gobernador de Kentucky, Andy Beshear, expresó preocupación por los despidos masivos en la Universidad de Kentucky, luego de que casi 900 empleados por hora y 36 asalariados vinculados a la empresa Aramark recibieran notificaciones de despido. La universidad decidió terminar 3 años antes de su contrato con la compañía encargada de servicios de alimentación, aunque asegura que muchos trabajadores podrían ser recontratados bajo un nuevo proveedor. Durante una conferencia de prensa, Beshear pidió mayor transparencia sobre las razones detrás de la medida y cuestionó si los empleados conservarán derechos laborales y condiciones adecuadas tras la transición. También manifestó inquietud por la posible creación de una nueva LLC que absorbería funciones actualmente manejadas por trabajadores del sector público. El gobernador insistió en que las decisiones administrativas deben considerar el impacto sobre quienes sostienen diariamente las operaciones universitarias. Las tensiones entre Beshear y la administración universitaria aumentan luego de recientes críticas del gobernador al presidente de UK, Eli Capiloto, por decisiones relacionadas con contrataciones y salarios dentro de la institución. Además, otros programas asociados a UK también enfrentan recortes. El cierre del proyecto Target 4 del Kentucky Income Reinvestment Program dejará sin empleo a 61 trabajadores dedicados a prevención y tratamiento de VIH-Sida, mientras que el Targeted Assessment Program despedirá a 36 empleados que brinden apoyo a familias de bajos ingresos y personas con dificultades de salud mental. La universidad afirma que intentará reubicar a parte del personal afectado, aunque no hay garantías.

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2: Actualidades.
3: ¿Puede una persona tramitar su legalización a través de su empleador en los Estados Unidos? El abogado Joseph Curian nos explica.
4: Depende. Gran mayoría de las veces el empleador no puede ayudar a su empleado. Si el empleado entró a los Estados Unidos sin visa por la frontera, o en muchas de las situaciones ahorita, un empleador no puede ayudar a su empleado a obtener los papeles.
2: Un mensaje de esta emisora y de la redhispana.com.
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2: Les voy a contar la historia de dos muchachos que en su juventud solían llevar serenata a la misma chica. El tiempo los separó y fue también el tiempo el que se encargó de reunirlos otra vez. Y esto fue lo que sucedió al reencuentro.
3: Amigo, ven, te invito a una copa.
4: Ya no tomo, gracias.

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1: DW Echo por Lily Paris. El Distrito de Saneamiento del Condado de Wolf anunció que finalmente alcanzó el financiamiento necesario para comenzar el desarrollo de una nueva planta de tratamiento de aguas residuales en la zona de Hazel Green, en el este del condado. El proyecto busca resolver problemas de infraestructura sanitaria que afectan desde hace años a Kentucky, donde la mayoría de los residentes fuera de Campton dependen de sistemas sépticos antiguos y en muchos casos deteriorados. Scott Lockhart, director de Salud Pública del Kentucky River District Health Department y presidente de la Junta de Saneamiento del Condado de Wolf, explicó que muchos de los tanques sépticos están fallando y que algunas industrias locales operan con pequeñas plantas de tratamiento insuficientes. La Junta fue creada en 2014 y desde entonces ha intentado conseguir fondos para construir una instalación moderna de tratamiento de aguas residuales. El proyecto ya ha recibido 1.4 millones de dólares de la Appalachian Regional Commission en 2022 y otros 1.4 millones del programa federal Abandoned Mine Land en 2023. Sin embargo, aún faltaban recursos para iniciar la construcción. Esta semana, el Estado aprobó una subvención adicional de 3 millones de dólares, permitiendo finalmente que el proyecto avance. Lockhart agradeció especialmente al senador estatal Brandon Smith, al representante Tim Truitt y al gobernador Andy Beshear por impulsar la iniciativa en el presupuesto estatal. Los fondos estarán disponibles a partir del 1 de julio y permitirán comenzar estudios ambientales, solicitudes de propuestas y otros procesos previos a la construcción. Aunque todavía no existe una fecha exacta para terminar la obra, las autoridades estiman que el mejor escenario será completar el proyecto en un plazo de entre 18 y 24 meses. Además de mejorar la salud pública y reducir problemas ambientales, el proyecto también busca impulsar el desarrollo económico local. Empresas como Lion Apparel y JSW Farm Chop Shop esperan expandirse gracias a la nueva infraestructura, lo que podría generar más empleos y facilitar el desarrollo de viviendas asequibles en la región.
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1: 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Queridos amigos, queridas amigas, querida familia, una vez más estamos en contacto, como todas las semanas, a través de este su emisora Radio Lex. Ciertamente, momentos oportunos para encontrarnos, momentos oportunos para escucharnos, momentos oportunos para reflexionar, momentos oportunos para entrar en contacto íntimo con todos nuestros pensamientos, con todos nuestros deseos, con todos esos elementos que nos hacen pensar y reflexionar y rediseñar nuestro día a día. Y a propósito del rediseño, ¿sí? Ya estamos a final de mes, entramos en otro mes, entramos en el mes de mayo, el mes que todos esperamos. Hay muchas efemérides, hay muchos elementos de la naturaleza, hay muchos elementos que nos manifiestan cómo la vida está en constante ritmo. Y en ese ritmo que llevamos todo el tiempo, siempre es bueno recordar que lo más estable es el cambio. Estamos constantemente en el vaivén de la vida. Hoy amanecimos lloviendo, al rato tendremos un sol resplandeciente. Nos acompañará siempre la naturaleza para decirnos el cambio. El cambio es lo más constante. El equilibrio es móvil. Si alguien, si algún equilibrista te da a demostrar un acto de equilibrio y no se mueve, es un tramposo. Porque el equilibrio es móvil. En ese movimiento tú vas buscando el equilibrio. Por eso se llama equilibrio. El equilibrio no es estar fijo, estático, sino cómo tú lograste, con tantas desavenencias, con tantos problemas, con tantas piedras de tranca, ¿cómo lograste llegar hasta aquí, hasta allá, a tener esto o hacer aquello? Porque el equilibrio fue lo que te dio la clave del éxito. La vida está en constante movimiento. Y tú también tienes que ser movimiento. No estar atado a ninguna versión de ti mismo, ya que no resuene con quien eres hoy. Esa transformación, esa metamorfosis constante, esos elementos con que vives a diario, son precisamente los característicos de tu crecimiento. Reconoce que los cambios son necesarios, y como necesarios son saludables. Quedarse estancado, quedarse fijo, quedarse en un solo lugar no es lo más conveniente para ti y para nadie. De tal manera que en tu vida constante debe estar pendiente cuál ha sido la señal de cambio que tuve hoy. ¿Qué hice que no había hecho nunca y hoy lo hice? Y eso se manifestó en algo proactivo. Con esa actitud estarás evolucionando, estarás adaptándote y estarás creciendo. Porque no te estás quedando pegado, anclado, como arrastrando una pesada rémora que te impide cualquier movimiento libre. Movimiento libre, como un atleta, como un especialista en lo que estás haciendo por ti y para ti. En ese movimiento no le tengas miedo. No es señal de inestabilidad. Es como el niño. Mientras más se mueve, más se ríe, más habla, más camina, el doctor te va a decir, es un niño sano. Preocúpate cuando no camine, cuando no hable, cuando esté en silencio profundo, cuando no quiera comer y que esté así, yecto cayendo. Preocúpate. En ese movimiento estás experimentando tu autoconocimiento, estás experimentando tu descubrimiento. Sobre todo si algo no te hace feliz, si algo no contribuye con tu paz interior, oye, estás autorizado, estás autorizada para modificarlo o dejarlo atrás. Eso es el movimiento, ese es el cambio, ese es el ritmo de la vida. Por eso muchas veces te pasas facturas tú mismo, tú misma, y dices, es que tenía que haberlo hecho hace tanto tiempo y no lo hice. Y desde aquel día hasta hoy me quedé colapsado, me quedé congelado, me quedé estático en algo, esperando que otro se hiciera cambio, el cargo del cambio. Y no, soy yo el que tengo que hacerme cargo del cambio y tomar la decisión a tiempo. Anímate a realizar esos cambios que has estado posponiendo. Anímate a ajustar tus rutinas. Cambia tu mentalidad. Toma decisiones significativas y verás cómo el ritmo de tu vida cambia. Estamos en el tiempo perfecto. Estamos empezando un nuevo mes. Estamos abriendo otra estación. Estamos en un clima distinto. De tal manera que tienes la mesa servida para hacer lo que tú quieres hacer, como tú quieres hacerlo, donde quieres hacerlo, con quien quieres hacerlo y cuando quieras hacerlo. Eres tú el que tiene la receta en tus manos para eso. Anímate a realizar esos cambios que necesitas. Recuerda que eres el arquitecto de tu propia vida. El mejor diseñador que hay para tu propia vida eres tú mismo. El mejor guionista que puede escribir todos tus episodios, todas tus series, toda tu saga, toda tu historia, eres tú mismo, eres tú misma. Puedes construir y modificar tu mundo para que se adapte mejor a ti. Eres tú el encargado. No desestabilices, ni desatiendas, ni desaproveches todos estos movimientos que te da la naturaleza. Aprovechalo, carpe diem, y verás cómo las cosas cambiarán, porque no estás esperando que cambien externamente. Eres tú el que le estás imprimiendo ese sello de característica particular que eres tú mismo. Tú eres el mejor invento de esta tierra. Eres tú mismo que te inventa y te reinventas constantemente. Adelante, entonces, con todo esto que nos viene durante este nuevo mes. 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

0: 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De WEKU por Silvia Goodman. El gobernador de Kentucky, Andy Beshear, anunció un programa piloto de preca universal en los condados rurales de Rock Castle y Robertson, luego de que la Asamblea General controlada por los republicanos no aprobara fondos para su plan estatal de Pre-K for All. En el presupuesto de 2 años aprobados en abril, Beshear dijo que tomará acción ejecutiva para lanzar el piloto y que usará fondos ya asignados para desarrollo económico. El programa busca ampliar el acceso a preescolar de día completo para todos los niños de 4 años en esos 2 distritos escolares. Rock Castle County Public Schools atiende a más de 2.600 estudiantes, mientras que Robertson County tiene alrededor de 430. La orden ejecutiva crea el piloto dentro del Education and Labor Cabinet y exige que la agencia establezca contratos con ambos condados para ofrecer cuidado infantil público universal del día completo. Beshear defendió la medida argumentando que los niños de Kentucky merecen mejores oportunidades, las familias necesitan apoyo con el cuidado infantil y las empresas requieren una fuerza laboral más sólida. También señaló que menos de la mitad de los niños del estado llegan preparados al primer día de kindergarten y que muchos condados de Kentucky son considerados desiertos de cuidado infantil. Autoridades escolares locales celebraron el anuncio. Carrie Ballinger, superintendente de Rock Castle County Schools, dijo que el pre-K ayuda a reducir la necesidad de remediación en primaria y ofrece alivio económico a los padres. Stanford Holbrook, superintendente de Robertson County Schools, señaló que las guarderías más cercanas a su condado están a 30 o 40 minutos de distancia, por lo que el programa podría ser clave para las familias trabajadoras. Sin embargo, líderes republicanos cuestionaron la decisión. El presidente del Senado, Robert Stivers, pidió más claridad sobre qué programas de desarrollo económico perderían fondos, cuánta autoridad tiene el gobernador para redirigir el dinero y cómo afectaría esto a la escasez de maestros. Otros legisladores también expresaron dudas sobre el costo del programa y su sostenibilidad a largo plazo.
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Pues sí, amigos. Pues sí, amigas. Queridos todos, familia unida, como siempre. Esto es lo que debemos tener presente para estos tiempos que vienen. Y es la renovación, que es el cambio, que es como yo mismo me voy a poner en mis propias manos para ver qué es lo que voy a hacer y qué voy a seguir haciendo, qué voy a dejar de hacer y qué voy a comenzar a hacer como nuevo. Son tres aspectos que tenemos que estar siempre evaluando en nuestro actuar diario. ¿Qué he hecho? De lo que he hecho, ¿qué voy a dejar de seguir haciendo? De lo que he hecho, ¿qué voy a no seguir haciendo? Eso, dejar de hacer. Segundo, ¿qué voy a continuar a hacer? Porque veo que vale la pena, que esto que he hecho hasta ahora me ha servido y voy a continuar haciéndolo. Y el tercer elemento es, ¿qué voy a dejar de hacer? He descubierto que he hecho cosas que me han hecho perder tiempo, que no ha sido productivo, que no me sirve, de tal manera que voy a dejar de hacer tal cosa para comenzar a hacer la otra cosa. Fórmula de tres elementos. Dejar de hacer, continuar haciendo y comenzar a hacer. Son los tres elementos de la evaluación de lo que tú diariamente acostumbras a realizar y que te aprovecha o no te aprovecha. Y hoy un elemento importante que me gustaría hoy también recordar, que aunque ya lo hemos dicho en otras oportunidades, es el momento para tomarlo ahí como en baños de María. Recuerda que eres tú, eres tu paz, eres tu equilibrio. Y hay que entonces invocar a ese equilibrio, hay que invocar a esa paz interna. Una vez hablábamos de la autoestima. Y al final, cuando tú te sientes autoestimado, cuando tú mismo te sientes amado por ti y tienes toda aquella solidez de lo que quieres hacer, estás caminando como la persona más libre de este mundo. Cuando ya tú te has autoconocido, te conoces tú mismo. Como que si alguien te hubiese presentado a ti mismo y tú, mucho gusto, déjame conocerte. Cuando has atravesado ese gran camino del autoconocimiento, cuando luego empiezas a tú autoconceptualizarte, no esperes que la gente diga quién eres tú como concepto. Tú mismo tienes tu propio concepto de ti mismo. Tu autoconcepto te dice dónde estoy parado, donde estoy parada, y yo sé que es lo que tengo que hacer porque me conozco. Cuando tienes un propio concepto de ti y cuando tienes aceptación, no busques que los demás te acepten. Primero, acéptate tú mismo. Tienes una autoaceptación. El tamaño, el volumen, el peso, el color, todos esos elementos son tuyos. Entonces, apropiate de ellos en tu proceso de autoaceptación. Con el autoconocimiento y el autoconcepto, eres capaz de autoevaluarte. Y cuando tú te autoevalúas, sabes qué has hecho bien y qué no has hecho tan bien. Cuando tú tienes esa capacidad de autoevaluarte, te responsabilizas de tus actos y no estás buscando que otro te lo apruebe o no. Yo soy yo. Yo hago lo mío. Es necesario que cuando tú estés en ese proceso de autoevaluación, sepas ponderar cada momento. Y así te darás tú tu propio peso, indistintamente que los demás lo hagan. Y esos cuatro elementos te llevan a autorrespetarte. Te respetas. Porque muchas veces cree uno que el respeto viene de fuera, que los demás tienen que respetarte. No. El respeto empieza por ti mismo, autorrespetándome, autorrespetando lo que yo he decidido, autorrespetando los acuerdos que he llegado conmigo mismo. Entonces, desde ese autorrespeto,
yo imprimo el respeto que los demás deben tener para conmigo. Si soy irrespetuoso conmigo mismo, ah, bueno, entonces ya tú verás que los demás serán irrespetuosos contigo. Entonces, parte de ese principio, tu respeto por ti mismo es la señal del respeto que van a tener los demás por ti. Esos cinco elementos, esos cinco peldaños, esos cinco pasos te van a llevar a lo que hemos dicho autoestima. Porque el resumen o la suma de ellos cinco te dan lo que se llama una persona autoestimada. Porque se conoce, porque se reconoce, porque se conceptualiza a sí mismo sin esperar que otros lo hagan, porque se evalúa, porque se respeta. Con eso llega esa paz interior, llega esa paz individual, llega esa paz con la que tú puedes caminar airosamente con tu frente en alta, sin que nada ni nadie te detenga. Entonces, estás iluminado por esa autoestima. Entonces, te abraza la paz. Simplemente piensa que en alguno de esos cinco o seis puntos no estás ok y verás cómo estás intranquilo, cómo estás intranquila. Simplemente pasa el pensamiento por cada uno de esos puntos y en el que haya como un crujido de una madera dañada, donde haya un desequilibrio en alguno de esos, tú dices, no estoy en paz. Porque es un recordatorio sencillo de cómo debes vivir en ese equilibrio. Suelta las expectativas. Deja ir lo que ya no es posible. Recuerda que la vida es ahora. El día es hoy. Lo que tienes para vivir. Posiblemente las expectativas de mañana sean un recordatorio, pero la consecuencia es hoy. Hoy es el día para todo. Hoy es el día para todo. Porque nada es para siempre. Porque no eres indispensable. Porque tampoco eres el centro del mundo. Hay mucha gente en este mundo. Cuando tú tienes esa autoestima así bien clara, cuando llegas a amarte, dejas que todo fluya, porque estás muy centrado en lo que tienes que hacer. Te fortalece, descubres tus puntos débiles y vas asumiendo el control de tu vida para realizar lo que quieres. Cuando estás en armonía, cuando estás en ese elemento autoestima, cuando estás en modo autoestima, ese equilibrio de tu pensar, de tu sentir y de tu actuar se convierte en la balanza perfecta, en la toma de conciencia. Tu energía se vuelve luz que ilumina el sendero de la vida y la gente lo ve, se proyecta y se acercan y te preguntan cuál es tu secreto. Cuando eres arriesgado, cuando te equivocas, cuando aprendes, aceptas las consecuencias. Ya lo decía el filósofo Immanuel Kant. El tema no es que hagas las cosas. El tema es, debes ser consecuencialista. Cada evento lleva una consecuencia. Responsabilízate por ello. Y ahí está el movimiento de la vida. Entonces, acepta. Entiendes. Al final todas las cosas pasan. Cada día que termina me hace tomar conciencia en la vida, en todo lo vivido, en ese día a día que
se convierte en la hermosura del día. No se repiten los días. Por eso, estar en paz con uno mismo, estar desde esa dimensión o modo autoestima, te ayuda a conseguir el equilibrio. 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

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Y así vamos caminando

muchas oportunidades, concatenando esa paz interna que debemos tener, esa autoestima que debemos mantener. Y es el tema del descanso. Ese descanso reparador. Es interesante porque cada vez que nos saludamos en las mañanas en nuestro trabajo, podemos conseguir respuestas infinitas. Si saludamos a 10 personas, son respuestas, 10 respuestas distintas. Si saludamos a 20, son 20 respuestas distintas. Si saludamos a 50, son 50 respuestas distintas. Porque cada quien tiene su estilo de vida. Cada quien tiene su propia concepción de lo que es el descanso. Y vemos que muchas personas a las 6 de la mañana, a las 7 de la mañana, a las 8 de la mañana, el saludo que responden es: estoy cansado, estoy cansada. De verdad, te juro, no quería venir hoy. Estoy que me muero. Y uno pregunta, pero ¿por qué estás cansado? ¿Por qué estás cansada? ¿Por qué viniste entonces? ¿Con qué ánimo puedes enfrentar tu trabajo? Recuerda que tú has hecho un pacto, has firmado un convenio y de tal hora te debes a la empresa que te contrata y tienes que responderle a esa empresa. ¿Cómo le puedes responder amargado, cansado, soñoliento, fastidiado? Son preguntas que uno se hace porque en verdad son antienergéticos. Son respuestas que tú dices: Dios mío, ¿cómo esta persona va a aguantar 8 horas hoy en el trabajo? ¿Cómo va a aguantar 10 horas? Si hoy a las 6 de la mañana está así, ¿cómo será al mediodía? ¿Cómo estará en la tarde? Entonces, permítete esos momentos de descanso. Sabes cuál es tu rutina. De tal manera que, sabiendo cuál es tu rutina, conociendo tu rutina, debes manejar tu rutina. Si no, la rutina te maneja a ti. Descansa. Utiliza esos tiempos para la reflexión. ¿Qué estoy haciendo? Asegúrate de que tus acciones están alineadas con tu verdadero deseo y tus valores. Sí, estás realizando un trabajo físico, comúnmente físico. Pero dale la vuelta a la tortilla. Piensa si eso te lleva a realizar tus proyectos, a cumplir tus deseos y le dan valor a tu vida. Detente. En ese descanso, detente a reflexionar estos puntos. Porque un simple salto en el camino puede darte una nueva perspectiva o soluciones que buscabas y no te habías dado cuenta. Hay una alianza que es tú y el tiempo. Confiar que el tiempo te va a ayudar. El tiempo es desafiante. El tiempo, sobre todo cuando uno está ansioso de que las cosas sucedan. Según nuestro propio cronograma, el tiempo se pone como en contra. Se han acuñado frases: el tiempo de Dios es perfecto. Dale tiempo al tiempo. El tiempo lo dirá. Frases que vienen a nuestros oídos para poner el tiempo en su lugar. Sobre todo si haces las cosas a tiempo. Vean ustedes cómo manejamos esa palabra de tal forma que el tiempo te da la razón. Y así hablamos y así nos referimos al tiempo. La canción de Juan Gabriel: el tiempo no perdona. Dios sí perdona, pero el tiempo no perdona. Sin embargo, debes aprender a fluir con el ritmo natural de la vida para liberarte de muchas ansiedades y frustraciones.

descanso, que sea un descanso reparador, que no sea un descanso demoledor, como hablaba la santa. Organiza la loca de tu casa, diciendo que la loca de tu casa era el pensamiento. Si andas con pensamientos modo mono, que brincan de rama en rama y no se sujetan a ninguna, esos pensamientos no te dejan dormir, no te dejan estar en paz, no te dejan tranquilo. Organízalos. Organízalos y verás cómo puedes descansar, sabiendo que, dependiendo de la intensidad y de lo que queremos en ese famoso tiempo realizar, muchas veces nuestros sueños se ligan con esas proyecciones que tenemos en mente. Pero sí, hay que ser inteligentes en eso y ver cómo podemos desligar una cosa de la otra y descansar. Descansar porque si no nos tomamos ese tiempo, ciertamente el cansancio nos juega, nos hace una mala jugada, porque no nos hemos detenido en ese camino de la reflexión. Entonces, es importante tener en cuenta que aquella paz que estamos buscando, que aquella autoestima que estamos enarbolando como bandera principal, que aquel elemento de cambio lo estamos haciendo en esa era paz. Esa paz interior. Y la vamos a conseguir con ese descanso, porque es necesario. Tienes que hacer la multiplicación de las 24 horas. Y en esas 24 horas debe haber un espacio para resetearte. Un espacio para borrar lo que tienes que borrar. Un espacio para mandar a la papelera lo que tienes que mandar a la papelera. Un espacio para limpiar de elementos tóxicos o de correos spam en tu memoria que no deben estar allí ocupando ese espacio. Esa es la dinámica. Esa es la dinámica. Y si lo haces todos los días, y si haces un arqueo del día, verás cómo las cosas cambian. Verás cómo las cosas van a mantenerse en su lugar, las que tienen que mantenerse. Y lo que hay que rechazar o desechar, hacerlo. Quizás la conversación de hoy gire en torno a esas limpiezas, gire en torno a esos proyectos, gire en torno a esa paz, gire en torno a esos cambios. Pero es necesario tenerlo presente, porque en la medida que lo tenemos presente estamos actuando, así como el jinete y el caballo están al unísono los dos en ese movimiento. Y el péndulo sigue moviéndose. Esa vida pendular, esos movimientos de tic-tac, lo vamos llevando adelante y lo estamos realizando de la mejor forma en que nosotros hemos aprendido. Por eso es un proyecto de vida, por eso es una forma distinta de ver las cosas y estar muy atento a cómo la vamos configurando. De tal manera que el descanso, ese quitar el cansancio, nos ayuda a enfrentar al otro día con todas las fuerzas, con toda la energía, con toda la alegría, alegría sobre todo, para estar con las manos abiertas y los brazos abiertos para recibir lo que nos viene desde fuera y realimentarlo con lo que tenemos desde dentro. Entonces, esa es la característica de esta persona que toma esos elementos en sus manos y los va codificando y lo va recodificando para estar siempre a tono con lo que él o ella ha querido realizar siempre. 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

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De tal manera que cuando nosotros reunimos estas características, solamente tenemos que utilizar otra expresión que resume lo que hemos dicho hasta ahora: lealtad. Lealtad, en primer lugar, para contigo mismo. Lealtad para con nosotros mismos. Esa lealtad que se va a traducir en ser consecuente con lo que hemos programado. Eso es todo lo que va a significar. Entonces, si nosotros vamos caminando desde la lealtad, en verdad que vamos a conseguir respuestas leales. Lealtad frente a los amigos. Las mentiras no funcionan. Lealtad frente a la familia, lealtad frente a los compañeros de trabajo, lealtad frente a la empresa con que trabajo. Pero sobre todo, lealtad contigo mismo. Recuerda que si tú no eres leal contigo, no vas a ser leal con los demás. Recuerda que si tú pospones una cosa para ti importante hoy, no es que se te va a hacer difícil posponer otra cosa importante con los demás hoy. Porque ya tú estás acostumbrado a ser desleal contigo mismo. Entonces, la lealtad para con uno mismo es el primer término que debemos tener presente en estos puntos. Por eso es que hablar de la paz interior, hablar de los cambios, hablar del descanso, hablar de esos puntos, se requieren una lealtad. Si no somos leales, de verdad que todo esto suena como vacío o suena como difícil. Porque el ingrediente lealtad nos pone sobre aviso en función de lo que queremos hacer. Es como las dietas. Como cuando tú te pones a hacer una dieta, si no eres leal a la dieta, que hoy sí, mañana no, mañana comienza. Entonces no haces nada, más bien la dieta te hace daño. Porque hay que ser leal. Estoy inscrito en el gym, pero voy los jueves, pero cuando no puedo, no voy. Entonces, ¿en dónde estás inscrito? Entonces, tú tienes que ser leal, que va a indicar responsabilizarte de lo que tú has acuñado con tu firma y te has comprometido. Entonces, esa lealtad, ese responder a lo que tú has afirmado, te va a conducir por esos caminos tan deseados por ti. Y hay un punto dentro de lealtad, que es la gratitud. Esa gratitud, que es como cuando tú abres un grifo y sale agua abundante, como si fuese una bendición. Entonces la gratitud va a estar enlazada con ese chorro de energía. La gratitud te hace como más cuidador. La gratitud te lleva a la lealtad. Entonces, en esa gratitud, de verdad crece todos esos elementos que están a tu alrededor. Te quitas presiones de discordia, te quitas momentos de peleas innecesarias. Esa gratitud con esa lealtad envuelve toda tu vida. Es como un sirop, caramelo que cae encima de esa vida que tienes tú en tus manos. La gratitud como es la grasa que abre todas las puertas. Empezando por la puerta de los ojos del otro, que te ven con otros ojos, cuando ven que eres agradecido. La gratitud abre la puerta de la boca, la persona te habla, se pone la orden, se comunica contigo porque eres agradecido. ¿Qué pasa cuando las personas no agradecidas? ¿Qué pasa con las personas no leales? Se cierran los ojos, nadie te ve. Se cierra la boca, nadie te habla. Se cierran las manos, nadie te saluda. Nadie hace contacto. Porque la ingratitud
es la llave para cerrar cualquier relación interpersonal. Esa abundancia, ese bienestar, esas riquezas, ¿quién las acompaña? La gratitud y la lealtad. En nuestra mente tenemos el suministro de todo lo bueno. Ese sentimiento de abundancia que decíamos la vez pasada, la tenemos nosotros en nuestra mente. Y constantemente tenemos que buscar la manera de auparla y acrecentarla. Es un tema sumamente importante dentro de lo que hemos comentado para tener la clave del éxito. Y sí quisiera hacer hincapié en esa lealtad, en esa gratitud. Y que cada paso que demos, por más pequeño que sea, estamos logrando con el pequeño paso lo máximo que nos hemos propuesto. Por eso hay que detenerse a pensar y reflexionar, meditar. Mirarte a ti mismo, cómo has ido superando y cómo has sido una mejor persona. Y que cuando amanece, seas agradecido con ese amanecer. Y que cuando te consigas con tus compañeros de trabajo, le agradezcas y oye, qué bueno volver a verte. Y cómo amaneciste bien, con ganas de comer el mundo. Cómo amaneciste, oye, con una cosa en la mente, quiero hacer esto y esto y esto. Que te vean que eres una persona dinámica, eres una persona que estás con proyectos constantemente y que estás realizándolos y poniéndolo en práctica. Y que cuando también haya momentos de decaimiento, cuando haya momentos de intranquilidad, también sepas contar con el otro como un punto a tu favor para salir de ese atolladero. Hablando, preguntando, viendo al otro, tienes posibilidades de no enlodarte en tu pensamiento, de no quedarte fijo, sino que oyendo opiniones, tú puedes ir diciendo, ah, por aquí puede ser, por aquí puede ser. Porque no lo conocemos todo, no lo sabemos todo. El otro te puede acercar a la solución que no habías llegado por ti mismo. Ojo, no significa que vas a depender, pero sí oír otras opiniones te pueden ayudar a enderezar el camino que te sientes en ese momento un poco torcido. Es la contribución que puedes darle a los demás, es la buena palabra que le puedes dar a los demás, es la manera en que puedes ayudar a los demás. Sí, como dice Amado Nervo, cada persona que se te acerca a ti es para pedirte algo. Cuando alguien te saluda, lo que te está pidiendo es el saludo, no te está pidiendo más nada. Entonces, lo que tienes que responder al saludo. Hay personas que se acercan y te comentan y tú les respondes. Pero atento a la respuesta. No es una respuesta ácida, no es una respuesta, haz lo que a ti te parezca, haz lo que tú quieras. No, la persona que te está hablando es como para oír tu opinión. Y no te midas por la recuperación pronta, rápida que haga el otro y que tú eres más lento. No, cada quien tiene su ritmo. No creas que los demás sí son exitosos y tú no. Cada quien a su debido tiempo. Recuerda que la vida se vive con calma. Que habíamos hablado la semana pasada. Calma. Sin prisa. No es una competencia, quién tiene más, quién tiene miedo, cuántos carros tiene, dónde casa, qué casa, dónde vive. No, no, la vida no es eso. La vida es otra cosa. No vivimos para compararnos con los otros. Vivimos para vivir desde nuestro propio criterio. Hay elementos que vemos externamente y dijéramos, oye, me gustaría vivir así o tener una casa. Ah, bueno, ese me gustaría, lo que tienes que hacer es trabajar y buscar la manera de lograr eso, pero que no sea la manera de comparar tu vida con el otro para hacerte más feliz, no, más bien te hace infeliz. Cada quien va a su ritmo y cada quien ve su mundo desde un punto de vista muy particular.
Concéntrate en ti. Observa cómo todos esos pequeños esfuerzos que has hecho han logrado el camino que estás transitado. Y no olvides agradecer. Y no olvides ser leal contigo y con los que te rodean. 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Nos despedimos, amigos. Ojalá que podamos escuchar esto, compartirlo, conversarlo y ver en esa paz, en esa autoestima, en esos propósitos positivos, en esos elementos de esta buena vibra, en ese descanso reparador, esa lealtad y esa gratitud, enfocar este próximo mes de mayo que está por llegar y que lo vamos a vivir en plenitud. Muchas gracias. Antes de irnos, escuchemos los mensajes que tienen nuestros patrocinadores.

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3: 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El informativo de Guerra y Paz con Amy Goodman.
4: El presidente Trump criticó duramente la respuesta de Irán a la propuesta de alto el fuego de 14 puntos presentada por Estados Unidos y la calificó de totalmente inaceptable. El Ministerio de Relaciones Exteriores de Irán afirma que Estados Unidos sigue teniendo exigencias irrazonables y que la respuesta de su país a la propuesta estadounidense no fue excesiva. Esto se produce al tiempo que la economía de Irán está sufriendo las consecuencias de los ataques estadounidenses e israelíes. En declaraciones publicadas por los medios estatales iraníes, un funcionario del gobierno de Irán estimó que la guerra ha causado la pérdida de 1 millón de puestos de trabajo. El 25 de abril, una plataforma iraní de búsqueda de empleo registró la recepción de 318.000 currículums en un solo día, una cifra un 50% superior al récord anterior, según el portal de noticias Asr Irán, citado por el periódico The New York Times. La agencia de noticias de activistas de derechos humanos con sede en Estados Unidos afirma que 3.636 personas, incluidos 254 menores, han muerto en Irán a causa de los ataques estadounidenses e israelíes. Por su parte, el Pentágono ha confirmado que 13 miembros de las Fuerzas Armadas estadounidenses han muerto y 415 han resultado heridos en la guerra de Estados Unidos e Israel contra Irán. En una entrevista con el programa 60 Minutos de la cadena CBS, el primer ministro israelí Benjamín Netanyahu insistió el domingo en que la guerra contra Irán no ha terminado porque aún queda material nuclear en ese país.
5: Esto no ha terminado porque aún queda material nuclear, uranio enriquecido, que debe ser retirado de Irán. Aún hay plantas de enriquecimiento que deben ser desmanteladas. Aún hay grupos aliados respaldados por Irán. Aún hay misiles balísticos que quieren continuar produciendo. Hemos reducido gran parte de todo eso, pero aún sigue ahí y queda trabajo por hacer.
4: La activista y premio Nobel de la Paz, Narges Mohammadi, ha sido trasladada a un hospital de Teherán más de una semana después de sufrir un colapso en la cárcel donde se encontraba recluida. La fundación de Mohammadi declaró en un comunicado: debemos asegurarnos de que nunca regrese a prisión para enfrentar los 18 años que le quedan de condena. Ahora es el momento de exigir su libertad incondicional y la desestimación de todos los cargos en su contra. Durante el fin de semana, el periódico The Guardian publicó un fragmento de las memorias que Mohammadi logró sacar a escondidas de la cárcel, en el que la activista escribió: los regímenes autoritarios no siempre necesitan utilizar una soga de ahorcamiento. A veces simplemente esperan a que el cuerpo humano falle y luego se aseguran de que no llegue ninguna ayuda o crean condiciones en las que la muerte puede producirse fácilmente y obstaculizan el acceso a la atención médica que puede salvar vidas. Mohammadi, quien ha sido arrestada 13 veces y condenada a un total de 31 años de prisión y 154 latigazos, recibió el Premio Nobel de la Paz en 2023 por su activismo contra la tortura y la pena de muerte en Irán. Estados Unidos anunció que facilitará una nueva ronda de conversaciones entre Israel y el Líbano el jueves y el viernes en la sede del Departamento de Estado en Washington, D.C. Israel y el Líbano alcanzaron un acuerdo de alto el fuego temporal a mediados de abril, pero Israel continúa lanzando ataques mortales en territorio libanés. El Ministerio de Salud del Líbano informó el domingo que ataques israelíes registrados en apenas 24 horas dejaron 51 muertos, entre ellos dos trabajadores sanitarios. Desde el 2 de marzo, los ataques israelíes han matado a casi 3.000 personas en todo el Líbano. Asimismo, 1,2 millones de libaneses han tenido que abandonar sus hogares. El domingo, cientos de personas se congregaron para llorar la muerte de al menos 8 miembros de una familia libanesa desplazada que perdieron la vida cuando un bombardeo israelí alcanzó el edificio en el que se refugiaban. Entre los muertos se encontraba un bebé de 6 meses. Estas fueron las palabras expresadas por Abu Saleh, quien asistió al funeral.
5: ¿Qué podemos decir? ¿Qué podemos decir sobre las masacres cometidas contra estas personas inocentes, estos civiles, estos creyentes puros que se aferran a su tierra? Mi suegra, que Dios bendiga su alma, se aferraba a su tierra, así como también lo hacían sus hijos.
4: En Gaza, ataques israelíes mataron a al menos 3 palestinos, entre ellos el jefe de la policía criminal de Han Yunis, Wessam Abdel Hadi, y su asistente. Asimismo, otro ataque en el campamento de refugiados de Maghazi, en el centro de la franja, mató a una persona y dejó heridas a otras 2. Israel ha llevado a cabo ataques casi diarios desde que entró en vigor en octubre pasado el supuesto alto el fuego mediado por Estados Unidos. Al menos 850 gazatíes han muerto desde entonces a causa de los ataques. Estas fueron las palabras expresadas por Ali Musa Dababesh, un hombre que asistió al funeral de los policías.
5: Aunque el alto el fuego entró en vigor hace varios meses, las fuerzas de ocupación continúan atacando a agentes de policía para sembrar el caos entre la gente de la misma nación. La ocupación busca crear caos y confusión dentro de la Franja de Gaza. Ese es su único objetivo.
4: Israel ha deportado a 2 activistas a quienes se llevaron por la fuerza de una flotilla de ayuda humanitaria con destino a Gaza, que fue violentamente interceptada por las Fuerzas Armadas israelíes en aguas internacionales a finales del mes pasado. El ciudadano español Saif Abukeshek y el ciudadano brasileño Tiago Ávila se encontraban entre los 175 activistas que fueron obligados a punta de pistola a abandonar sus embarcaciones de ayuda humanitaria durante un operativo militar israelí contra la flotilla Global Sumud. Los 2 activistas sufrieron graves maltratos físicos mientras estuvieron bajo custodia israelí, los cuales, según su equipo legal, equivalen a actos de tortura. Estas fueron las palabras expresadas por Saif Abukeshek tras ser deportado a Grecia.
6: I left behind me thousands of Palestinian prisoners, children, women and men.
5: Dejé atrás a miles de prisioneros palestinos, niños, mujeres y hombres. Estoy seguro de que el trato que recibí no es nada en comparación con el sufrimiento que ellos están pasando, con los testimonios que hemos escuchado sobre los actos de tortura a los que son sometidos y las violaciones que padecen a diario. Tenemos que seguir movilizándonos. No podemos olvidar a los prisioneros palestinos.
6: Forget the Palestinian prisoners.
4: En los territorios ocupados de Cisjordania, miles de corredores participaron el viernes en la 10ª edición de la Maratón Internacional de Palestina, tras una pausa de 2 años debido a la ofensiva de Israel contra la Franja de Gaza. Los corredores se congregaron frente a la Basílica de la Natividad en el centro de la ciudad de Belén para el inicio de la carrera, al tiempo que se desarrollaba una carrera paralela de 5 kilómetros en el centro de Gaza. Entre los participantes había personas amputadas que perdieron extremidades a causa de bombas y balas israelíes. Un documental financiado por la cadena BBC titulado Gaza, Doctors Under Attack, Gaza, Médicos Bajo Ataque, ganó el domingo el premio al mejor programa de actualidad en los premios BAFTA TV, pese a que la BBC lo retiró de su programación en junio pasado. El canal de televisión británico Channel 4 adquirió el documental y lo transmitió en su lugar. La BBC retiró la película semanas antes de la fecha prevista para su transmisión. En el momento de la cancelación, la cadena declaró en un comunicado: "Hemos concluido que emitir este material entraña el riesgo de crear una percepción de falta de imparcialidad". La presentadora Ramita Navai y el productor ejecutivo del documental Ben Depper criticaron duramente a la BBC en sus discursos de agradecimiento.
7: We refuse to be silenced.
8: Nos negamos a ser silenciados y censurados. Y les agradecemos, les damos las gracias y agradecemos a Channel 4 por emitir esta película.
7: And we thank Channel 4 for showing this film.
9: We also want to dedicate this award to Jabba Badwan.
5: También queremos dedicar este premio a Jabba Badwan y a Osama Alaji, los 2 periodistas sobre el terreno que hicieron esta película para nosotros. Así que quisiera un aplauso para ellos, por favor. Solo una pregunta para la BBC, dado que ustedes retiraron nuestra película. ¿También nos eliminarán de la transmisión de los premios BAFTA esta noche? Muchas gracias.
9: Will you drop us from the BAFTA screening later tonight? Thank you.
4: En el Reino Unido, el populista de extrema derecha Nigel Farage y su partido anti-inmigrante Reform UK lograron avances significativos en las elecciones locales del fin de semana, al tiempo que el Partido Laborista, liderado por el primer ministro Keir Starmer, sufrió grandes derrotas. Los resultados muestran que el partido Reform UK obtuvo casi 1.450 escaños en los consejos municipales y el control de 14 consejos, mientras que el Partido Laborista perdió casi 1.500 concejales, lo que llevó a algunos miembros del Parlamento a pedir la dimisión de Starmer. El Partido Conservador también sufrió grandes pérdidas, mientras que el Partido Verde logró avances ya que obtuvo cientos de escaños en el Consejo y ganó dos elecciones para la alcaldía. Nigel Farage, uno de los principales artífices del Brexit y aliado del presidente de Estados Unidos, Donald Trump, ha utilizado repetidas veces un lenguaje racista para atacar a inmigrantes y musulmanes. Asimismo, sus excompañeros de clase lo han acusado de hostigamiento racista y antisemita. Visite democracynow.org/es para ver más información sobre las elecciones en el Reino Unido. La Corte Suprema de Virginia anuló un mapa congresual elaborado por los demócratas apenas unas semanas después de que los votantes aprobaran un referéndum a nivel estatal que modificaba los límites de los 11 distritos congresuales del estado de Virginia. El nuevo mapa podría haber permitido a los demócratas ganar 4 escaños adicionales en la Cámara de Representantes de Estados Unidos en las elecciones de mitad de mandato de noviembre. Esta derrota es un duro golpe para los esfuerzos de los demócratas por contrarrestar la redemarcación de distritos congresuales por parte de los republicanos en otros estados, entre ellos Florida, Missouri, Carolina del Norte, Tennessee y Texas. Mientras tanto, funcionarios de Alabama han presentado una solicitud ante la Corte Suprema de Estados Unidos para anular el mapa congresual del estado, que cuenta con 2 distritos de mayoría negra. Los republicanos buscan obtener al menos 1 de los 2 escaños que actualmente ocupan los demócratas en la Cámara de Representantes de Estados Unidos en representación de Alabama. La solicitud de emergencia de Alabama se produjo menos de 2 semanas después de que la mayoría conservadora de la Corte Suprema anulara la última disposición importante que quedaba de la ley de derecho al voto en un fallo de 6 votos contra 3. Documentos internos obtenidos por el periódico The New York Times revelan que la Junta de Apelaciones de Inmigración, que forma parte del Departamento de Justicia de Estados Unidos, aceleró el proceso de deportación del activista palestino Mahmoud Khalil. El mes pasado, la Junta de Apelaciones de Inmigración dictaminó que Khalil podía ser deportado pronto. Según se informa, el caso de Khalil fue considerado como de alta prioridad incluso antes de que la Junta lo recibiera oficialmente. La decisión de deportar a Khalil también se produjo solo 9 días después de que se presentara la documentación. Homero López, quien fue designado miembro de la Junta durante la presidencia de Biden y posteriormente destituido durante la presidencia de Trump, declaró al periódico The New York Times: "Ese tipo de margen de tiempo no tiene precedentes. La rapidez con la que se tomó la decisión es absurda, particularmente para un caso de tan alto perfil sobre una cuestión jurídica inédita". Según se informa, al menos 3 jueces también se recusaron del proceso. En una publicación en las redes sociales, Khalil escribió: "Esta historia demuestra que el tratamiento de mi caso por parte del gobierno de Trump siempre ha sido corrupto y en represalia. Me sometieron a un proceso de inmigración ficticio mientras garantizaban el resultado de antemano". Una pareja mexicana detenida en una cárcel del Servicio de Inmigración y Control de Aduanas de Estados Unidos finalmente fue puesta en libertad y pudo reunirse con su hijo de 18 años solo un día antes de que este falleciera de cáncer. Kevin González fue diagnosticado con cáncer de colon en etapa 4 y murió el domingo en México. Sus padres, Isidoro González Avilés y Norma Anabel Ramírez Amaya, fueron arrestados en abril cuando intentaban reingresar a Estados Unidos para visitar a su hijo moribundo después de que se les negara la solicitud de visas humanitarias. El jueves, un juez del estado de Arizona ordenó la liberación de los padres de González, que estaban bajo custodia del Servicio de Inmigración. El viernes, la pareja regresó a México con la esperanza de reunirse con sus padres. Kevin había volado a México hace una semana, donde interrumpió el tratamiento. Su padre afirmó: "Logramos hacer realidad el sueño de mi hijo, estar de nuevo con él, amarlo, darle el amor que no pudimos darle durante estos meses en los que no estuvo con nosotros". El Pentágono afirma haber destruido otra embarcación en el Pacífico Oriental, lo que provocó la muerte de dos de sus pasajeros y dejó un superviviente. Una vez más, los funcionarios del Comando Sur de Estados Unidos no proporcionaron pruebas que respaldaran sus afirmaciones de que la embarcación transportaba drogas. El Comando Sur afirma que notificó a la Guardia Costera de Estados Unidos que iniciara las operaciones de búsqueda y rescate del superviviente. Hasta el momento no hay información sobre el paradero de esta persona. Según se informa, ataques similares del Pentágono en el Caribe y el Pacífico Oriental han causado la muerte de 192 personas. Los expertos legales dicen que se trata de ejecuciones extrajudiciales y que son ilegales según las leyes estadounidenses y el derecho internacional. Un análisis de la cadena de noticias CNN revela que los vuelos de recopilación de información de inteligencia de las Fuerzas Armadas estadounidenses están aumentando frente a las costas de Cuba. Desde febrero, la Marina de Guerra y la Fuerza Aérea de Estados Unidos han realizado al menos 25 vuelos de recopilación de inteligencia frente a las costas de Cuba y utilizado el mismo tipo de aeronaves de vigilancia empleados en el periodo previo a los ataques estadounidenses contra Irán. Rusia y Ucrania se acusaron mutuamente de violar un alto el fuego de 3 días negociado por Estados Unidos. Funcionarios ucranianos indicaron que los ataques rusos mataron a 3 personas y dejaron a muchas otras heridas durante el fin de semana. Por su parte, el Ministerio de Defensa de Rusia acusó a Ucrania de violar el alto el fuego en más de 1000 ocasiones. El presidente ucraniano Volodymyr Zelensky afirmó que sus fuerzas armadas habían respondido de la misma manera a los ataques con drones y fuego de artillería rusos. El sábado, el presidente ruso Vladimir Putin declaró a los periodistas que creía que los ataques de Rusia contra Ucrania estaban llegando a su fin.
5: Occidente prometió ayuda y luego comenzó a avivar un enfrentamiento con Rusia que continúa hasta el día de hoy. Creo que el asunto está llegando a su fin. Pero es un asunto serio.
4: Las declaraciones de Putin se produjeron después de que Rusia celebrara el Día de la Victoria con un desfile militar que, por primera vez en casi 2 décadas, no contó con tanques, vehículos blindados ni otro armamento pesado luego de que se priorizara el envío de dicho equipamiento militar al frente de batalla en Ucrania. En Hungría, Péter Magyar prestó juramento el sábado para convertirse en el nuevo primer ministro del país, lo que puso fin a 16 años de gobierno autoritario de Víctor Orbán. Péter Magyar y su partido TISA, de centro-derecha y favorable a la Unión Europea, obtuvieron el mes pasado 141 de los 199 escaños parlamentarios en una victoria aplastante. El nuevo presidente del Parlamento ordenó que se volviera a izar la bandera de la Unión Europea en la fachada del edificio del Parlamento húngaro después de 12 años de ausencia. El partido TISA también celebró un evento de todo el día denominado Festival Popular para Cambiar el Sistema. Estas fueron las palabras expresadas por el nuevo primer ministro de Hungría, Péter Magyar.
10: A magyar emberek arra adtak nekünk felhatalmazást.
5: El pueblo húngaro nos ha dado el mandato de poner fin a décadas de deriva. Nos han dado el mandato de abrir un nuevo capítulo en la historia de Hungría, no solo para cambiar el gobierno, sino también el sistema, para empezar de nuevo.
10: Hogy kezdjük újra.
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0: de El Lexington Herald Leader por Christopher Leach. La presión dentro del Partido Demócrata de Kentucky contra el representante estatal Daniel Grossberg volvió a aumentar luego de que una mujer lo acusara de conducta coercitiva y agresión cuando ambos estudiaban en Grinnell College hace más de 2 décadas. Christina Ross aseguró que Grossberg la presionó repetidamente para tener relaciones sexuales y que, en un incidente ocurrido en su dormitorio universitario de 2005, la sujetó de la muñeca y se negó a soltarla. Ross presentó un reporte policial en aquel momento, aunque no siguió adelante con cargos formales. Con esta nueva denuncia ya son 9 las mujeres que han presentado acusaciones públicas contra Grossberg desde julio de 2024. Entre los señalamientos previos figuran mensajes considerados inapropiados, preguntas invasivas sobre sexualidad hechas dentro de su oficina legislativa y otro presunto incidente que derivó en una prohibición de por vida para ingresar a un club nocturno de Louisville. El presidente del Partido Demócrata de Kentucky, Coleman Eldridge, afirmó que el comportamiento de Grossberg muestra un patrón que lo hace incapaz de servir en el cargo y volvió a exigir su renuncia. La senadora estatal Ketura Herron también pidió públicamente que abandone el puesto, asegurando que ya es suficiente. Grossberg negó las acusaciones y sostuvo que nunca fue contactado por autoridades ni por la denunciante sobre el caso ocurrido en 2005. Aún así, el legislador ya había sido expulsado del caucus demócrata estatal y vetado de eventos partidarios. Además, en febrero de 2026, aceptó una reprimenda pública y una multa de $2,000 tras una investigación de la Comisión de Ética Legislativa de Kentucky relacionada con otras denuncias sobre su conducta.
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1: Este es el noticiero diario del Public News Service de el 12 de mayo de 2026. Cuenta con reportajes de Mike Clifford, Edwin J. Vieira, Nadia Ramlegan, Mike Moem, Joe Ulery, Mark Moran y Crystal Blair. Está siendo descrito como un último intento. Los demócratas de Virginia presentaron el lunes una apelación de emergencia ante la Corte Suprema de Estados Unidos para salvar los nuevos mapas congresionales que podrían enviar a 4 demócratas adicionales a la Cámara de Representantes. Argumentan que la Corte Suprema Estatal anuló indebidamente un referéndum sobre redistribución de distritos la semana pasada. El Washington Post señala que algunos líderes demócratas expresaron pocas esperanzas de que la operación cambie el panorama antes de las elecciones de medio término en noviembre y están enfocándose en hacer campaña en los distritos actuales del estado. Mientras tanto, en Nueva York, defensores comunitarios no están satisfechos con el proyecto de presupuesto 2027 de la gobernadora Kathy Hochul. Aunque la gobernadora afirma que el presupuesto ya está cerrado, legisladores estatales dicen que aún hay temas pendientes, como aumentar los ingresos mediante impuestos más altos a los neoyorquinos más ricos. Los críticos también señalan que el presupuesto de la gobernadora no hace lo suficiente para mitigar el impacto de los recortes de fondos federales y que otra propuesta de la legislatura estatal sería más contundente. Emily Eisner, del Fiscal Policy Institute, dice que los recortes de la administración Trump están afectando a todos los neoyorquinos. Cito: cuando perdemos dinero destinado a estos servicios esenciales para personas de bajos ingresos, también nos faltará dinero para otros servicios que afectan a todos: la recolección de basura, la seguridad pública, nuestra infraestructura y los sistemas de transporte. No son solo las personas de menores ingresos quienes van a sentir estos recortes. Fin de la cita. Se espera que los recortes federales hagan que 450.000 neoyorquinos pierdan su cobertura del Essential Plan en julio. A continuación, pequeños sistemas solares portátiles que se conectan a un tomacorriente, a menudo instalados en balcones, ya son populares en Europa. Hasta ahora, Utah, Maine y Virginia han aprobado leyes que permiten su uso, y Ohio podría ser el próximo estado en seguir ese camino. 2 proyectos de ley en la legislatura estatal buscan definir estos sistemas y eliminar ciertos requisitos que normalmente se exigen para paneles solares de mayor escala instalados en techo. No se necesita instalación profesional y pueden colocarse en cualquier lugar cercano a un tomacorriente, explica Mariah Williams de Solar United Neighbors. Cito: las personas querrían tener acceso a esto porque quizás no son dueñas de su propio techo, son inquilinas, o quizás no tienen el dinero suficiente o el crédito disponible para comprar

0: uno de esos sistemas solares más grandes para techos. Fin de la cita. La legislación permitiría el uso de paneles solares de balcón sin necesidad de un permiso de interconexión de una compañía de servicios públicos. Y en encuestas recientes, los residentes de Minnesota expresaron bastante pesimismo sobre la economía. El Centro para Estrategias Rurales encargó una nueva encuesta en más de una docena de estados clave para el Senado de Estados Unidos, incluido Minnesota. El senador Steve Daines dice que los votantes ahora son mucho menos propensos a decir que prefieren que el gobierno simplemente sea parte de su camino. Cito. En este momento, la gente está admitiendo que necesita apoyo del gobierno. La debilidad del sector privado y el alto costo de vida están influyendo mucho en los votantes rurales. Fin de la cita. El 52% de los encuestados rurales dijo que la economía de Estados Unidos no está funcionando bien para ellos. El residente de Indianápolis, Lamon Hollins, dice que en su infancia dio forma al programa que ahora espera que ayude a familias de Indiana que enfrentan hambre y dificultades económicas. Hollins creció rodeado de pobreza e inestabilidad. Hizo fila de niño para recibir alimentos del gobierno y perdió a su madre a una edad temprana. Ahora está finalizando los planes para un programa juvenil de pesca y educación financiera. Uno de cada 7 residentes de Indiana depende cada año de bancos de alimentos y programas de comidas, según Feeding Indiana's Hungry. Cito. El objetivo final es sacar a las personas de los márgenes, conectándolas con recursos y con una comprensión de la educación financiera desde una edad más temprana. Fin de la cita. Hollins dice que el programa enseñará pesca, trabajo en equipo, paciencia y habilidades de manejo del dinero, además de conectar a los jóvenes con mentores y recursos comunitarios. Y defensores de personas con discapacidades en Nebraska dicen que los requisitos laborales para beneficiarios de Medicaid implementados por el Estado el 1 de mayo amenazan los servicios para quienes más lo necesitan. Funcionarios de la administración Trump dicen que buscan que los beneficiarios de programas sociales sean más responsables. 43 estados deben implementar requisitos laborales para Medicaid antes de enero del próximo año. Nebraska los impuso el 1 de mayo, 8 meses antes de la fecha límite federal. Edison McDonald, director ejecutivo de National Disability Action, dice que la rápida implementación no dio tiempo a los beneficiarios de Medicaid con discapacidades para prepararse. Cito, me he reunido en el pasado con líderes del Departamento de Salud y Servicios Humanos de Nebraska sobre cambios a Medicaid y me han dicho que de manera bastante consistente que se necesitan al menos 18 meses para hacer cualquier cambio importante. Fin de la cita. Aunque hay excepciones bajo las nuevas reglas, los beneficiarios de Medicaid deben trabajar, buscar empleo o hacer voluntariado al menos 80 horas al mes. Finalmente, mayo es el mes de concientización sobre los derrames cerebrales en Estados Unidos y expertos de salud en Missouri recuerdan a los residentes que reconocer rápidamente los síntomas de un derrame cerebral puede salvar vidas. Según la American Heart Association, cerca de 800.000 personas en Estados Unidos sufren un derrame cerebral cada año, y los derrames siguen siendo una de las principales causas de discapacidad a largo plazo. El acrónimo FAST, F-A-S-T, comúnmente usado para identificar señales de advertencia, significa rostro caído, F de face, debilidad en un brazo, A de arm, dificultad para hablar, S de speak, y tiempo de llamar al 911. T, de tiempo, time. Ahora los médicos están ampliando ese acrónimo a BEFAST, B-E-F-A-S-T, para ayudar a las personas a reconocer los derrames cerebrales antes. El doctor Robbie Johar, miembro de la Junta de la American Heart Association, explica las nuevas señales añadidas. Cito, la B significa pérdida de equilibrio, B, de balance. Dificultad repentina para caminar, mareos o falta de coordinación que aparece de golpe o algo por el estilo. Y la E es por cambios visuales en los ojos, E de eye, como pérdida repentina de visión o visión borrosa en uno o ambos ojos. Fin de la cita. Dice que los principales factores de riesgo de un derrame cerebral incluyen presión arterial alta, ritmo cardíaco irregular y derrames cerebrales previos. Puede encontrar más información en publicnewsservice.org.
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1: De El Lexington Herald Theater por Valerie Huntington Spears. La quiebra de Spirit Airlines, una aerolínea de bajo costo que operó durante décadas antes de su cierre a comienzo de este mes, generó trabajo inesperado para un empresario originario de Lexington. Bob Allen, cofundador de Domatic Aviation Group, fue contratado para recuperar aviones de Spirit que quedaron repartidos por distintos aeropuertos de Estados Unidos. Allen, quien creció en Lexington y se graduó de Tate's Creek High School y Transylvania University, explicó que recibió una llamada urgente para recoger 12 aviones de la aerolínea. Su empresa se especializa en trasladar aeronaves, realizar vuelos de prueba y transportar tripulaciones, piezas o equipos VIP. Según Allen, los aviones estaban dispersos por todo el país y su equipo tuvo que localizar dónde estaban estacionados, coordinar permisos con aeropuertos y personal de seguridad, conseguir equipamiento en tierra, combustible y planes de vuelo antes de llevarlos a instalaciones de almacenamiento en Arizona, hasta que los arrendadores decidan qué hacer con ellos. Spirit anunció su cierre de operaciones el 2 de mayo, señalando que sus problemas financieros se agravaron por aumentos en costos y por una menor demanda de viajes de ocio. Allen dijo que muchas aeronaves de Spirit eran arrendadas, no propiedad de la compañía, y que su empresa ya había movido 25 aviones hacia el desierto de Arizona. Aunque algunos pilotos contratados por Allen habían trabajado previamente para Spirit, el operativo no fue sencillo por la incertidumbre en medio del proceso de liquidación. Además de su trabajo en aviación, Allen participa en proyectos para acercar el mundo aeronáutico a jóvenes y comunidades con menos oportunidades, incluyendo una organización sin fines de lucro llamada Lift Off USA y un canal de YouTube llamado Cockpit Casual.
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0: se fue en la ciudad californiana de Torrance el 10 de marzo, habrá sido.
1: 10 de marzo, 1905-1986.
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1: De El Lexington Herald Theater por Monica Cast y Taylor Six. Un grupo de estudiantes actuales y egresados de Kentucky State University presentó una demanda colectiva para bloquear temporalmente una nueva ley estatal que transformaría a KSU en una universidad politécnica, argumentando que la medida causaría daño irreparable a la institución históricamente afroamericana y única HBCU pública de Kentucky. La ley, la ley del Senado 185, fue aprobada este año y busca enfocar a KSU en áreas como agricultura, ciencias, ingeniería y ciencias militares, además de permitir la eliminación de programas, cambios en admisiones, matrícula, límites de inscripción y otros aspectos académicos. Los demandantes sostienen que la ley es discriminatoria y viola protecciones constitucionales, además de poner en riesgo la acreditación de la universidad. Según la demanda, KSU no fue incluida de manera significativa en la elaboración de la ley, y la universidad ahora deberá revisar o eliminar programas en apenas 180 días. Entre otras medidas, la ley obligaría a KSU a suspender la admisión a programas no aprobados por el Consejo de Educación Postsecundaria, mantener una matrícula de al menos 1,000 estudiantes, limitar beneficios de matrícula para empleados y suspender a estudiantes con saldos mayores a $1,000. La medida surge tras años de problemas financieros y acreditación en KSU. La universidad enfrentó un déficit multimillonario en 2021 y recibió un préstamo estatal de $23 millones en 2022. Además, su acreditadora, la Southern Association of Colleges and Schools Commission on Colleges, la colocó en probatoria por buena causa debido a problemas en controles financieros, reservas, auditorías y procesos administrativos. Aún así, los demandantes afirman que la nueva ley no resuelve esos problemas y podría profundizar el daño institucional.
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1: WEKO por Curtis State. El gobernador de Kentucky, Andy Beshear, fue el orador principal durante la ceremonia de graduación de Berea College, donde dirigió un mensaje a los 236 estudiantes de la clase de 2026. En su discurso, Beshear destacó el legado histórico de la institución, fundada en 1855, y recordó que Berea fue la primera universidad integrada del sur de Estados Unidos. También subrayó que sus estudiantes no pagan matrícula desde 1892, un rasgo central de la misión social del colegio. Beshear elogió la diversidad del alumnado y vinculó ese valor con la visión del fundador de Berea, John G. Fee, quien antes de la Guerra Civil defendía la igualdad racial y rechazaba la discriminación. El gobernador dijo que ese mensaje sigue siendo relevante hoy, especialmente en un contexto nacional e internacional marcado por conflictos, inestabilidad e incertidumbre. Ante ese panorama, animó a los graduados a no esperar para asumir responsabilidades, afirmando que no son los líderes del mañana, sino los líderes de hoy. Durante la ceremonia, Beshear también reconoció a los estudiantes de la primera generación universitaria. Según el reporte, 109 integrantes de la clase de 2026 son los primeros en sus familias en graduarse de la universidad. El gobernador compartió la historia de su propio padre, el exgobernador Steve Beshear, quien también fue estudiante universitario de primera generación, para resaltar el impacto que la educación puede tener en una familia y en una comunidad. La ceremonia incluyó la participación del coro de Berea, quien interpretó Seasons of Love, y la presentación del escritor Silas House, expoeta laureado de Kentucky, quien introdujo a Beshear. La presidenta de Berea College, Cheryl Nixon, dijo que el gobernador representa los valores de la institución y le otorgó un título honorario, convirtiéndolo simbólicamente en miembro de la clase de 2026.
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4: Actualidades.
5: ¿Puede una persona tramitar su legalización a través de su empleador en los Estados Unidos? El abogado Joseph Curian nos explica.
6: Depende. Gran mayoría de las veces el empleador no puede ayudar a su empleado. Si el empleado entró a los Estados Unidos sin visa por la frontera, o en muchas de las situaciones ahorita, un empleador no puede ayudar a su empleado a obtener los papeles.
4: Un mensaje de esta emisora y de la redhispana.com.
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1: De El Lexington Herbert Theater por Valerie Huntington Spears y Beth Musgrave. Las escuelas públicas del condado de Fayette enfrentan un presupuesto tentativo de $711.3 millones para el año fiscal 2027, una cifra menor al presupuesto final del año anterior, que fue de 728 millones. Aunque el distrito asegura que todavía necesita un préstamo para cubrir nómina en julio, el monto requerido sería menor que el préstamo de 110 millones solicitado en el otoño pasado. La directora financiera interina Kina Koch dijo que la situación aún no es ideal, pero representa una mejora respecto a meses anteriores. El presupuesto incluye $420 millones para transporte escolar, con nuevos autobuses y reemplazo de vehículos, 1.8 millones para cámaras de seguridad en las escuelas, 3.1 millones para autobuses escolares, $400,000 para el programa Dual Credit, fondos para apoyar programas preescolares y una nueva escuela primaria en el área de Masterson Station. También se destinarían recursos para cubrir costos operativos de instalaciones. Sin embargo, el plan contempla un año laboral más corto para empleados de calendario 27, lo que generaría un ahorro estimado de 1.9 millones y no incluye cambios en los cargos de maestros ni asistentes de aula. Más de 115 puestos de apoyo del distrito han sido eliminados en los últimos meses, y la propuesta incluye recortes a unos $46.9 millones en gastos operativos. El superintendente de Metro Liggins y Koch señalaron que el distrito está corrigiendo prácticas financieras y presupuestarias cuestionadas desde 2008. Mientras tanto, sindicatos y empleados han expresado preocupación por los recortes, incluyendo la pérdida de bibliotecarios escolares en momentos en que la matrícula estudiantil sigue creciendo.
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3: 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El informativo de Guerra y Paz con Amy Goodman.
4: El presidente Trump criticó duramente la respuesta de Irán a la propuesta de alto el fuego de 14 puntos presentada por Estados Unidos y la calificó de totalmente inaceptable. El Ministerio de Relaciones Exteriores de Irán afirma que Estados Unidos sigue teniendo exigencias irrazonables y que la respuesta de su país a la propuesta estadounidense no fue excesiva. Esto se produce al tiempo que la economía de Irán está sufriendo las consecuencias de los ataques estadounidenses e israelíes. En declaraciones publicadas por los medios estatales iraníes, un funcionario del gobierno de Irán estimó que la guerra ha causado la pérdida de 1 millón de puestos de trabajo. El 25 de abril, una plataforma iraní de búsqueda de empleo registró la recepción de 318.000 currículums en un solo día, una cifra un 50% superior al récord anterior, según el portal de noticias Asr Irán, citado por el periódico The New York Times. La agencia de noticias de activistas de derechos humanos con sede en Estados Unidos afirma que 3.636 personas, incluidos 254 menores, han muerto en Irán a causa de los ataques estadounidenses e israelíes. Por su parte, el Pentágono ha confirmado que 13 miembros de las Fuerzas Armadas estadounidenses han muerto y 415 han resultado heridos en la guerra de Estados Unidos e Israel contra Irán. En una entrevista con el programa 60 Minutos de la cadena CBS, el primer ministro israelí Benjamin Netanyahu insistió el domingo en que la guerra contra Irán no ha terminado porque aún queda material nuclear en ese país.
5: Esto no ha terminado porque aún queda material nuclear, uranio enriquecido, que debe ser retirado de Irán. Aún hay plantas de enriquecimiento que deben ser desmanteladas. Aún hay grupos aliados respaldados por Irán. Aún hay misiles balísticos que quieren continuar produciendo. Hemos reducido gran parte de todo eso, pero aún sigue ahí y queda trabajo por hacer.
3: La activista y premio Nobel de la Paz, Narges Mohammadi, ha sido trasladada a un hospital de Teherán más de una semana después de sufrir un colapso en la cárcel donde se encontraba recluida. La fundación de Mohammadi declaró en un comunicado: debemos asegurarnos de que nunca regrese a prisión para enfrentar los 18 años que le quedan de condena. Ahora es el momento de exigir su libertad incondicional y la desestimación de todos los cargos en su contra. Durante el fin de semana, el periódico The Guardian publicó un fragmento de las memorias que Mohammadi logró sacar a escondidas de la cárcel, en el que la activista escribió: los regímenes autoritarios no siempre necesitan utilizar una soga de ahorcamiento. A veces simplemente esperan a que el cuerpo humano falle y luego se aseguran de que no llegue ninguna ayuda o crean condiciones en las que la muerte puede producirse fácilmente y obstaculizan el acceso a la atención médica que puede salvar vidas. Mohammadi, quien ha sido arrestada 13 veces y condenada a un total de 31 años de prisión y 154 latigazos, recibió el Premio Nobel de la Paz en 2023 por su activismo contra la tortura y la pena de muerte en Irán. Estados Unidos anunció que facilitará una nueva ronda de conversaciones entre Israel y el Líbano el jueves y el viernes en la sede del Departamento de Estado en Washington, D.C. Israel y el Líbano alcanzaron un acuerdo de alto el fuego temporal a mediados de abril, pero Israel continúa lanzando ataques mortales en territorio libanés. El Ministerio de Salud del Líbano informó el domingo que ataques
4: ataques israelíes registrados en apenas 24 horas dejaron 51 muertos, entre ellos dos trabajadores sanitarios. Desde el 2 de marzo, los ataques israelíes han matado a casi 3.000 personas en todo el Líbano. Asimismo, 1,2 millones de libaneses han tenido que abandonar sus hogares. El domingo, cientos de personas se congregaron para llorar la muerte de al menos 8 miembros de una familia libanesa desplazada que perdieron la vida cuando un bombardeo israelí alcanzó el edificio en el que se refugiaban. Entre los muertos se encontraba un bebé de 6 meses. Estas fueron las palabras expresadas por Abu Saleh, quien asistió al funeral.
5: ¿Qué podemos decir? ¿Qué podemos decir sobre las masacres cometidas contra estas personas inocentes, estos civiles, estos creyentes puros que se aferran a su tierra? Mi suegra, que Dios bendiga su alma, se aferraba a su tierra, así como también lo hacían sus hijos.
4: En Gaza, ataques israelíes mataron a al menos 3 palestinos, entre ellos el jefe de la policía criminal de Han Yunis, Wessam Abdel Hadi, y su asistente. Asimismo, otro ataque en el campamento de refugiados de Maghazi, en el centro de la franja, mató a una persona y dejó heridas a otras 2. Israel ha llevado a cabo ataques casi diarios desde que entró en vigor en octubre pasado el supuesto alto el fuego mediado por Estados Unidos. Al menos 850 gazatíes han muerto desde entonces a causa de los ataques. Estas fueron las palabras expresadas por Ali Musa Dababesh, un hombre que asistió al funeral de los policías.
5: Aunque el alto el fuego entró en vigor hace varios meses, las fuerzas de ocupación continúan atacando a agentes de policía para sembrar el caos entre la gente de la misma nación. La ocupación busca crear caos y confusión dentro de la Franja de Gaza. Ese es su único objetivo.
4: Israel ha deportado a 2 activistas a quienes se llevaron por la fuerza de una flotilla de ayuda humanitaria con destino a Gaza, que fue violentamente interceptada por las Fuerzas Armadas israelíes en aguas internacionales a finales del mes pasado. El ciudadano español Saif Abukeshek y el ciudadano brasileño Tiago Ávila se encontraban entre los 175 activistas que fueron obligados a punta de pistola a abandonar sus embarcaciones de ayuda humanitaria durante un operativo militar israelí contra la flotilla Global Sumud. Los 2 activistas sufrieron graves maltratos físicos mientras estuvieron bajo custodia israelí, los cuales, según su equipo legal, equivalen a actos de tortura. Estas fueron las palabras expresadas por Saif Abukeshek tras ser deportado a Grecia.
6: I left behind me thousands of Palestinian prisoners, children, women and men.
5: Dejé atrás a miles de prisioneros palestinos, niños, mujeres y hombres. Estoy seguro de que el trato que recibí no es nada en comparación con el sufrimiento que ellos están pasando, con los testimonios que hemos escuchado sobre los actos de tortura a los que son sometidos y las violaciones que padecen a diario. Tenemos que seguir movilizándonos. No podemos olvidar a los prisioneros palestinos.
6: Forget the Palestinian prisoners.
4: En los territorios ocupados de Cisjordania, miles de corredores participaron el viernes en la 10ª edición de la Maratón Internacional de Palestina, tras una pausa de 2 años debido a la ofensiva de Israel contra la Franja de Gaza. Los corredores se congregaron frente a la Basílica de la Natividad en el centro de la ciudad de Belén para el inicio de la carrera, al tiempo que se desarrollaba una carrera paralela de 5 kilómetros en el centro de Gaza. Entre los participantes había personas amputadas que perdieron extremidades a causa de bombas y balas israelíes. Un documental financiado por la cadena BBC titulado Gaza, Doctors Under Attack, Gaza, Médicos Bajo Ataque, ganó el domingo el premio al mejor programa de actualidad en los premios BAFTA TV, pese a que la BBC lo retiró de su programación en junio pasado. El canal de televisión británico Channel 4 adquirió el documental y lo transmitió en su lugar. La BBC retiró la película semanas antes desde la fecha prevista para su transmisión. En el momento de la cancelación, la cadena declaró en un comunicado: "Hemos concluido que emitir este material entraña el riesgo de crear una percepción de falta de imparcialidad". La presentadora Ramita Navai y el productor ejecutivo del documental Ben Deper criticaron duramente a la BBC en sus discursos de agradecimiento.
7: "We refuse to be silenced.
8: Nos negamos a ser silenciados y censurados. Y les agradecemos, les damos las gracias y agradecemos a Channel 4 por emitir esta película".
7: And we thank Channel 4 for showing this film.
9: We also want to dedicate this award to Jabba Badwan.
5: También queremos dedicar este premio a Jabba Badwan y a Osama Alaji, los 2 periodistas sobre el terreno que hicieron esta película para nosotros. Así que quisiera un aplauso para ellos, por favor. Solo una pregunta para la BBC, dado que ustedes retiraron nuestra película. ¿También nos eliminarán de la transmisión de los premios BAFTA esta noche? Muchas gracias.
9: Will you drop us from the BAFTA screening later tonight? Thank you.
4: En el Reino Unido, el populista de extrema derecha Nigel Farage y su partido anti-inmigrante Reform UK lograron avances significativos en las elecciones locales del fin de semana, al tiempo que el Partido Laborista, liderado por el primer ministro Keir Starmer, sufrió grandes derrotas. Los resultados muestran que el partido Reform UK obtuvo casi 1.450 escaños en los consejos municipales y el control de 14 consejos, mientras que el Partido Laborista perdió casi 1.500 concejales, lo que llevó a algunos miembros del Parlamento a pedir la dimisión de Starmer. El Partido Conservador también sufrió grandes pérdidas, mientras que el Partido Verde logró avances ya que obtuvo cientos de escaños en el Consejo y ganó dos elecciones para la alcaldía. Nigel Farage, uno de los principales artífices del Brexit y aliado del presidente de Estados Unidos, Donald Trump, ha utilizado repetidas veces un lenguaje racista para atacar a inmigrantes y musulmanes. Asimismo, sus excompañeros de clase lo han acusado de hostigamiento racista y antisemita. Visite democracynow.org/es para ver más información sobre las elecciones en el Reino Unido. La Corte Suprema de Virginia anuló un mapa congresual elaborado por los demócratas apenas unas semanas después de que los votantes aprobaran un referéndum a nivel estatal que modificaba los límites de los 11 distritos congresuales del estado de Virginia. El nuevo mapa podría haber permitido a los demócratas ganar 4 escaños adicionales en la Cámara de Representantes de Estados Unidos en las elecciones de mitad de mandato de noviembre. Esta derrota es un duro golpe para los esfuerzos de los demócratas por contrarrestar la redemarcación de distritos congresuales por parte de los republicanos en otros estados, entre ellos Florida, Missouri, Carolina del Norte, Tennessee y Texas. Mientras tanto, funcionarios de Alabama han presentado una solicitud ante la Corte Suprema de Estados Unidos para anular el mapa congresual del estado, que cuenta con 2 distritos de mayoría negra. Los republicanos buscan obtener al menos uno de los 2 escaños que actualmente ocupan los demócratas en la Cámara de Representantes de Estados Unidos en representación de Alabama. La solicitud de emergencia de Alabama se produjo menos de 2 semanas después de que la mayoría conservadora de la Corte Suprema anulara la última disposición importante que quedaba de la ley de derecho al voto en un fallo de 6-3. Documentos internos obtenidos por el periódico The New York Times revelan que la Junta de Apelaciones de Inmigración, que forma parte del Departamento de Justicia de Estados Unidos, aceleró el proceso de deportación del activista palestino Mahmoud Khalil. El mes pasado, la Junta de Apelaciones de Inmigración dictaminó que Khalil podía ser deportado pronto. Según se informa, el caso de Khalil fue considerado como de alta prioridad incluso antes de que la Junta lo recibiera oficialmente. La decisión de deportar a Khalil también se produjo solo 9 días después de que se presentara la documentación. Homero López, quien fue designado miembro de la Junta durante la presidencia de Biden y posteriormente destituido durante la presidencia de Trump, declaró al periódico The New York Times: "Ese tipo de margen de tiempo no tiene precedentes. La rapidez con la que se tomó la decisión es absurda, particularmente para un caso de tan alto perfil sobre una cuestión jurídica inédita". Según se informa, al menos 3 jueces también se recusaron del proceso. En una publicación en las redes sociales, Khalil escribió: "Esta historia demuestra que el tratamiento de mi caso por parte del gobierno de Trump siempre ha sido corrupto y en represalia. Me sometieron a un proceso de inmigración ficticio mientras garantizaban el resultado de antemano". Una pareja mexicana detenida en una cárcel del Servicio de Inmigración y Control de Aduanas de Estados Unidos finalmente fue puesta en libertad y pudo reunirse con su hijo de 18 años solo un día antes de que este falleciera de cáncer. Kevin González fue diagnosticado con cáncer de colon en etapa 4 y murió el domingo en México. Sus padres, Isidoro González Avilés y Norma Anabel Ramírez Amaya, fueron arrestados en abril cuando intentaban reingresar a Estados Unidos para visitar a su hijo moribundo después de que se les negara la solicitud de visas humanitarias. El jueves, un juez del estado de Arizona ordenó la liberación de los padres de González, que estaban bajo custodia del Servicio de Inmigración. El viernes, la pareja regresó a México con la esperanza de reunirse con sus padres. Kevin había volado a México hace una semana, donde interrumpió el tratamiento. Su padre afirmó: "Logramos hacer realidad el sueño de mi hijo, estar de nuevo con él, amarlo, darle el amor que no pudimos darle durante estos meses en los que no estuvo con nosotros". El Pentágono afirma haber destruido otra embarcación en el Pacífico Oriental, lo que provocó la muerte de dos de sus pasajeros y dejó un superviviente. Una vez más, los funcionarios del Comando Sur de Estados Unidos no proporcionaron pruebas que respaldaran sus afirmaciones de que la embarcación transportaba drogas. El Comando Sur afirma que notificó a la Guardia Costera de Estados Unidos que iniciara las operaciones de búsqueda y rescate del superviviente. Hasta el momento no hay información sobre el paradero de esta persona. Según se informa, ataques similares del Pentágono en el Caribe y el Pacífico Oriental han causado la muerte de 192 personas. Los expertos legales dicen que se trata de ejecuciones extrajudiciales y que son ilegales según las leyes estadounidenses y el derecho internacional. Un análisis de la cadena de noticias CNN revela que los vuelos de recopilación de información de inteligencia de las Fuerzas Armadas estadounidenses están aumentando frente a las costas de Cuba. Desde febrero, la Marina de Guerra y la Fuerza Aérea de Estados Unidos han realizado al menos 25 vuelos de recopilación de inteligencia frente a las costas de Cuba y utilizado el mismo tipo de aeronaves de vigilancia empleados en el periodo previo a los ataques estadounidenses contra Irán. Rusia y Ucrania se acusaron mutuamente de violar un alto el fuego de 3 días negociado por Estados Unidos. Funcionarios ucranianos indicaron que los ataques rusos mataron a 3 personas y dejaron a muchas otras heridas durante el fin de semana. Por su parte, el Ministerio de Defensa de Rusia acusó a Ucrania de violar el alto el fuego en más de 1000 ocasiones. El presidente ucraniano Volodymyr Zelensky afirmó que sus Fuerzas Armadas habían respondido de la misma manera a los ataques con drones y fuego de artillería rusos. El sábado, el presidente ruso Vladimir Putin declaró a los periodistas que creía que los ataques de Rusia contra Ucrania estaban llegando a su fin.
5: Occidente prometió ayuda y luego comenzó a avivar un enfrentamiento con Rusia que continúa hasta el día de hoy. Creo que el asunto está llegando a su fin. Pero es un asunto serio.
4: Las declaraciones de Putin se produjeron después de que Rusia celebrara el Día de la Victoria con un desfile militar que, por primera vez en casi 2 décadas, no contó con tanques, vehículos blindados ni otro armamento pesado luego de que se priorizara el envío de dicho equipamiento militar al frente de batalla en Ucrania. En Hungría, Péter Magyar prestó juramento el sábado para convertirse en el nuevo primer ministro del país, lo que puso fin a 16 años de gobierno autoritario de Víctor Orbán. Péter Magyar y su partido TISA, de centro derecha y favorable a la Unión Europea, obtuvieron el mes pasado 141 de los 199 escaños parlamentarios en una victoria aplastante. El nuevo presidente del Parlamento ordenó que se volviera a izar la bandera de la Unión Europea en la fachada del edificio del Parlamento húngaro después de 12 años de ausencia. El partido TISA también celebró un evento de todo el día denominado Festival Popular para Cambiar el Sistema. Estas fueron las palabras expresadas por el nuevo primer ministro de Hungría, Péter Magyar.
10: A magyar emberek arra adtak nekünk felhatalmazást.
5: El pueblo húngaro nos ha dado el mandato de poner fin a décadas de deriva. Nos han dado el mandato de abrir un nuevo capítulo en la historia de Hungría, no solo para cambiar el gobierno, sino también el sistema, para empezar de nuevo.
10: Hogy kezdjük újra.
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0: de El Lexington Herald Theater por Valerie Huntington Spears. La quiebra de Spirit Airlines, una aerolínea de bajo costo que operó durante décadas antes de su cierre a comienzos de este mes, generó trabajo inesperado para un empresario originario de Lexington. Bob Allen, cofundador de Domatic Aviation Group, fue contratado para recuperar aviones de Spirit que quedaron repartidos por distintos aeropuertos de Estados Unidos. Allen, quien creció en Lexington y se graduó de Tate Creek High School y Transylvania University, explicó que recibió una llamada urgente para recoger 12 aviones de la aerolínea. Su empresa se especializa en trasladar aeronaves, realizar vuelos de prueba y transportar tripulaciones, piezas o equipos VIP. Según Allen, los aviones estaban dispersos por todo el país y su equipo tuvo que localizar dónde estaban estacionados, coordinar permisos con aeropuertos y personal de seguridad, conseguir equipamiento en tierra, combustible y planes de vuelo antes de llevarlos a instalaciones de almacenamiento en Arizona, hasta que los arrendadores decidan qué hacer con ellos. Spirit anunció su cierre de operaciones el 2 de mayo, señalando que sus problemas financieros se agravaron por aumentos en costos y por una menor demanda de viajes de ocio. Allen dijo que muchas aeronaves de Spirit eran arrendadas, no propiedad de la compañía, y que su empresa ya había movido 25 aviones hacia el desierto de Arizona. Aunque algunos pilotos contratados por Allen habían trabajado previamente para Spirit, el operativo no fue sencillo por la incertidumbre en medio del proceso de liquidación. Además de su trabajo en aviación, Allen participa en proyectos para acercar el mundo aeronáutico a jóvenes y comunidades con menos oportunidades, incluyendo una organización sin fines de lucro llamada Lift Off USA y un canal de YouTube llamado Cockpit Casual. 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
1: Este es el noticiero diario del Public News Service de el 12 de mayo de 2026. Cuenta con reportajes de Mike Clifford, Edwin J. Viera, Nadia Ramlegan, Mike Moen, Joe Ulery, Mark Moran y Crystal Blair. Está siendo descrito como un

0: simplemente sea parte de su camino. Cito: en este momento la gente está admitiendo que necesita apoyo del gobierno. La debilidad del sector privado y el alto costo de vida están influyendo mucho en los votantes rurales. Fin de la cita. El 52% de los encuestados rurales dijo que la economía de Estados Unidos no está funcionando bien para ellos. El residente de Indianápolis, Lamont Hollins, dice que en su infancia dio forma al programa que ahora espera que ayude a familias de Indiana que enfrentan hambre y dificultades económicas. Hollins creció rodeado de pobreza e inestabilidad. Hizo fila de niño para recibir alimentos del gobierno y perdió a su madre a una edad temprana. Ahora está finalizando los planes para un programa juvenil de pesca y educación financiera. Uno de cada 7 residentes de Indiana depende cada año de bancos de alimentos y programas de comidas, según Feeding Indiana's Hungry. Cito: el objetivo final es sacar a las personas de los márgenes, conectándolas con recursos y con una comprensión de la educación financiera desde una edad más temprana. Fin de la cita. Hollins dice que el programa enseñará pesca, trabajo en equipo, paciencia y habilidades de manejo del dinero, además de conectar a los jóvenes con mentores y recursos comunitarios. Y defensores de personas con discapacidades en Nebraska dicen que los requisitos laborales para beneficiarios de Medicaid implementados por el estado el 1 de mayo amenazan los servicios para quienes más lo necesitan. Funcionarios de la administración Trump dicen que buscan que los beneficiarios de programas sociales sean más responsables. 43 estados deben implementar requisitos laborales para Medicaid antes de enero del próximo año. Nebraska los impuso el 1 de mayo, 8 meses antes de la fecha límite federal. Edison McDonald, director ejecutivo de National Disability Action, dice que la rápida implementación no dio tiempo a los beneficiarios de Medicaid con discapacidades para prepararse. Cito: me he reunido en el pasado con líderes del Departamento de Salud y Servicios Humanos de Nebraska sobre cambios a Medicaid y me han dicho que de manera bastante consistente que se necesitan al menos 18 meses para hacer cualquier cambio importante. Fin de la cita. Aunque hay excepciones bajo las nuevas reglas, los beneficiarios de Medicaid deben trabajar, buscar empleo o hacer voluntariado al menos 80 horas al mes. Finalmente, mayo es el mes de concientización sobre los derrames cerebrales en Estados Unidos y expertos de salud en Missouri recuerdan a los residentes que reconocer rápidamente los síntomas de un derrame cerebral puede salvar vidas. Según la American Heart Association, cerca de 800.000 personas en Estados Unidos sufren un derrame cerebral cada año y los derrames siguen siendo una de las principales causas de discapacidad a largo plazo. El acrónimo FAST, F-A-S-T, comúnmente usado para identificar señales de advertencia, significa rostro caído, F de face, debilidad en un brazo, A de arm, dificultad para hablar, S de speak, y tiempo de llamar al 911, T de tiempo, time. Ahora los médicos están ampliando ese acrónimo a BEFAST, B-E-F-A-S-T, para ayudar a las personas a reconocer los derrames cerebrales antes. El doctor Robbie Johar, miembro de la Junta de la American Heart Association, explica las nuevas señales añadidas. Cito: la B significa pérdida de equilibrio, B, de balance. Dificultad repentina para caminar, mareos o falta de coordinación que aparece de golpe o algo por el estilo. Y la E es por cambios visuales en los ojos, E de eye, como pérdida repentina de visión o visión borrosa en uno o ambos ojos. Fin de la cita. Dice que los principales factores de riesgo de un derrame cerebral incluyen presión arterial alta, ritmo cardíaco irregular y derrames cerebrales previos. Puede encontrar más información en publicnewsservice.org. 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
1: Foco de salud. Ahora tu terapeuta puede ser incisivo, empático, pero no humano. Hola, soy Paula Andaló de KFF Health News. Desde la pandemia, la demanda de profesionales de salud mental ha aumentado y muchos pacientes, especialmente los adultos jóvenes, prefieren hacer terapia con una aplicación de inteligencia artificial. Pero cuidado, porque prometen excelentes resultados, pero no tienen respaldo académico ni están reguladas. Más en kffhealthnews.org.
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1: De El Lexington Herbert Theater por Valerie Huntington Spears y Beth Musgrave. Las escuelas públicas del condado de Fayette enfrentan un presupuesto tentativo de $711.3 millones para el año fiscal 2027, una cifra menor al presupuesto final del año anterior, que fue de 728 millones. Aunque el distrito asegura que todavía necesita un préstamo para cubrir nómina en julio, el monto requerido sería menor que el préstamo de $110 millones solicitado en el otoño pasado. La directora financiera interina Kina Koch dijo que la situación aún no es ideal, pero representa una mejora respecto a meses anteriores. El presupuesto incluye $420 millones para transporte escolar, con nuevos autobuses y reemplazo de vehículos, $1.8 millones para cámaras de seguridad en las escuelas, $3.1 millones para autobuses escolares, $400,000 para el programa Dual Credit, fondos para apoyar programas preescolares y una nueva escuela primaria en el área de Masterson Station. También se destinarían recursos para cubrir costos operativos de instalaciones. Sin embargo, el plan contempla un año laboral más corto para empleados de calendario 27, lo que generaría un ahorro estimado de $1.9 millones y no incluye cambios en los cargos de maestros ni asistentes de aula. Más de 115 puestos de apoyo del distrito han sido eliminados en los últimos meses, y la propuesta incluye recortes a unos $46.9 millones en gastos operativos. El superintendente de Metro Leggins y Koch señalaron que el distrito está corrigiendo prácticas financieras y presupuestarias cuestionadas desde 2008. Mientras tanto, sindicatos y empleados han expresado preocupación por los recortes, incluyendo la pérdida de bibliotecarios escolares en momentos en que la matrícula estudiantil sigue creciendo. De El Lexington Herald Theater por Monica Cast y Taylor Six. Un grupo de estudiantes actuales y egresados de Kentucky State University presentó una demanda colectiva para bloquear temporalmente una nueva ley estatal que transformaría a KSU en una universidad politécnica, argumentando que la medida causaría daño irreparable a la institución históricamente afroamericana y única HBCU pública de Kentucky. La ley del Senado 185 fue aprobada este año y busca enfocar a KSU en áreas como agricultura, ciencias, ingeniería y ciencias militares, además de permitir la eliminación de programas, cambios en admisiones, matrícula, límites de inscripción y otros aspectos académicos. Los demandantes sostienen que la ley es discriminatoria y viola protecciones constitucionales, además de poner en riesgo la acreditación de la universidad. Según la demanda, KSU no fue incluida de manera significativa en la elaboración de la ley, y la universidad ahora deberá revisar o eliminar programas en apenas 180 días. Entre otras medidas, la ley obligaría a KSU a suspender la admisión a programas no aprobados por el Consejo de Educación Postsecundaria, mantener una matrícula de al menos 1,000 estudiantes, limitar beneficios de matrícula para empleados y suspender a estudiantes con saldos mayores a $1,000. La medida surge tras años de problemas financieros y acreditación en KSU. La universidad enfrentó un déficit multimillonario en 2021 y recibió un préstamo estatal de $23 millones en 2022. Además, su acreditadora, la Southern Association of Colleges and Schools Commission on Colleges, la colocó en probatoria por buena causa debido a problemas en controles financieros, reservas, auditorías y procesos administrativos. Aún así, los demandantes afirman que la nueva ley no resuelve esos problemas y podría profundizar el daño institucional. De El Lexington Herald Theater por Valerie Huntington Spears. La quiebra de Spirit Airlines, una aerolínea de bajo costo que operó durante décadas antes de su cierre a comienzo de este mes, generó trabajo inesperado para un empresario originario de Lexington. Bob Allen, cofundador de Domatic Aviation Group, fue contratado para recuperar aviones de Spirit que quedaron repartidos por distintos aeropuertos de Estados Unidos. Allen, quien creció en Lexington y se graduó de Tate's Creek High School y Transylvania University, explicó que recibió una llamada urgente para recoger 12 aviones de la aerolínea. Su empresa se especializa en trasladar aeronaves, realizar vuelos de prueba y transportar tripulaciones, piezas o equipos VIP. Según Allen, los aviones estaban dispersos por todo el país y su equipo tuvo que localizar dónde estaban estacionados, coordinar permisos con aeropuertos y personal de seguridad, conseguir equipamiento en tierra, combustible y planes de vuelo antes de llevarlos a instalaciones de almacenamiento en Arizona, hasta que los arrendadores decidan qué hacer con ellos. Spirit anunció su cierre de operaciones el 2 de mayo, señalando que sus problemas financieros se agravaron por aumentos en costos y por una menor demanda de viajes de ocio. Allen dijo que muchas aeronaves de Spirit eran arrendadas, no propiedad de la compañía, y que su empresa ya había movido 25 aviones hacia el desierto de Arizona. Aunque algunos pilotos contratados por Allen habían trabajado previamente para Spirit, el operativo no fue sencillo por la incertidumbre en medio del proceso de liquidación. Además de su trabajo en aviación, Allen participa en proyectos para acercar el mundo aeronáutico a jóvenes y comunidades con menos oportunidades, incluyendo una organización sin fines de lucro llamada Lift Off USA y un canal de YouTube llamado Cockpit Casual. WEKU por Joe Songa. La Corte Suprema de Kentucky rechazó la solicitud del exgobernador Matt Bevin para retirar a la jueza Angela Johnson de su caso de divorcio. Bevin había acusado a la jueza del Tribunal de Familia de Jefferson de actuar con parcialidad y de usarlo como una piñata política para atraer atención mediática de cara a una posible reelección. Sin embargo, la presidenta de la Corte Suprema Estatal, Deborah Lambert, concluyó que no había evidencia suficiente para respaldar esas acusaciones. En su orden, Lambert señaló que Johnson explicó bases razonables, tanto legales como fácticas, para sus decisiones dentro del caso. Aclaró que eso no significa necesariamente que todos sus fallos hayan sido correctos, sino que no parecen motivados por interés personal ni por búsqueda de atención pública. Lambert también advirtió que, si los jueces tuvieran que adaptar sus decisiones para evitar cobertura mediática, la justicia no podría prevalecer, especialmente en casos de alto perfil. El divorcio de Bevin podrá continuar ahora bajo la supervisión de Johnson. La jueza había emitido en marzo una orden de arresto contra el exgobernador tras declararlo en desacato por no entregar documentos financieros dentro del plazo fijado por la corte. Bevin no fue arrestado y la orden fue retirada 3 días después por una decisión del Tribunal de Apelaciones. El desacato surgió a raíz de la intervención de Jonah Bevin, hijo distanciado del exgobernador, quien busca apoyo financiero por presuntos abusos y abandono cuando era menor de edad. Su abogado celebró la decisión y afirmó que Jonah tendrá derecho a presentar su caso en la corte sin que Matt y Glenna Bevin reciban trato especial por privilegio o influencia. WEKU por Curtis State. El gobernador de Kentucky, Andy Beshear, fue el orador principal durante la ceremonia de graduación de Berea College, donde dirigió un mensaje a los 236 estudiantes de la clase de 2026. En su discurso, Beshear destacó el legado histórico de la institución, fundada en 1855, y recordó que Berea fue la primera universidad integrada del sur de Estados Unidos. También subrayó que sus estudiantes no pagan matrícula desde 1892, un rasgo central de la misión social del colegio. Beshear elogió la diversidad del alumnado y vinculó ese valor con la visión del fundador de Berea, John G. Fee, quien antes de la Guerra Civil defendía la igualdad racial y rechazaba la discriminación. El gobernador dijo que ese mensaje sigue siendo relevante hoy, especialmente en un contexto nacional e internacional marcado por conflictos, inestabilidad e incertidumbre. Ante ese panorama, animó a los graduados a no esperar para asumir responsabilidades, afirmando que no son los líderes del mañana, sino los líderes de hoy. Durante la ceremonia, Beshear también reconoció a los estudiantes de la primera generación universitaria. Según el reporte, 109 integrantes de la clase de 2026 son los primeros en sus familias en graduarse de la universidad. El gobernador compartió la historia de su propio padre, el exgobernador Steve Beshear, quien también fue estudiante universitario de primera generación, para resaltar el impacto que la educación puede tener en una familia y en una comunidad. La ceremonia incluyó la participación del coro de Berea, quien interpretó Seasons of Love, y la presentación del escritor Silas House, expoeta laureado de Kentucky, quien introdujo a Beshear. La presidenta de Berea College, Cheryl Nixon, dijo que el gobernador representa los valores de la institución y le otorgó un título honorario, convirtiéndolo simbólicamente en miembro de la clase de 2026. 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

0: de El Lexington Herald Theater por Valerie Huntington Spears y Beth Musgrave. Las escuelas públicas del condado de Fayette enfrentan un presupuesto tentativo de $711.3 millones para el año fiscal 2027, una cifra menor al presupuesto final del año anterior, que fue de 728 millones. Aunque el distrito asegura que todavía necesita un préstamo para cubrir nómina en julio, el monto requerido sería menor que el préstamo de $110 millones solicitado en el otoño pasado. La directora financiera interina Kina Koch dijo que la situación aún no es ideal, pero representa una mejora respecto a meses anteriores. El presupuesto incluye $420 millones para transporte escolar, con nuevos autobuses y reemplazo de vehículos, 1.8 millones para cámaras de seguridad en las escuelas, 3.1 millones para autobuses escolares, $400,000 para el programa Dual Credit, fondos para apoyar programas preescolares y una nueva escuela primaria en el área de Masterson Station. También se destinarían recursos para cubrir costos operativos de instalaciones. Sin embargo, el plan contempla un año laboral más corto para empleados de calendario 27, lo que generaría un ahorro estimado de $1.9 millones y no incluye cambios en los cargos de maestros ni asistentes de aula. Más de 115 puestos de apoyo del distrito han sido eliminados en los últimos meses, y la propuesta incluye recortes a unos $46.9 millones en gastos operativos. El superintendente de Metro Leggings y Koch señalaron que el distrito está corrigiendo prácticas financieras y presupuestarias cuestionadas desde 2008. Mientras tanto, sindicatos y empleados han expresado preocupación por los recortes, incluyendo la pérdida de bibliotecarios escolares en momentos en que la matrícula estudiantil sigue creciendo. De El Lexington Herald Theater por Monica Cast y Taylor Six. Un grupo de estudiantes actuales y egresados de Kentucky State University presentó una demanda colectiva para bloquear temporalmente una nueva ley estatal que transformaría a KSU en una universidad politécnica, argumentando que la medida causaría daño irreparable a la institución históricamente afroamericana y única HBCU pública de Kentucky. La ley del Senado 185 fue aprobada este año y busca enfocar a KSU en áreas como agricultura, ciencias, ingeniería y ciencias militares, además de permitir la eliminación de programas, cambios en admisiones, matrícula, límites de inscripción y otros aspectos académicos. Los demandantes sostienen que la ley es discriminatoria y viola protecciones constitucionales, además de poner en riesgo la acreditación de la universidad. Según la demanda, KSU no fue incluida de manera significativa en la elaboración de la ley, y la universidad ahora deberá revisar o eliminar programas en apenas 180 días. Entre otras medidas, la ley obligaría a KSU a suspender la admisión a programas no aprobados por el Consejo de Educación Postsecundaria, mantener una matrícula de al menos 1.000 estudiantes, limitar beneficios de matrícula para empleados y suspender a estudiantes con saldos mayores a $1,000. La medida surge tras años de problemas financieros y acreditación en KSU. La universidad enfrentó un déficit multimillonario en 2021 y recibió un préstamo estatal de $23 millones en 2022. Además, su acreditadora, la Southern Association of Colleges and Schools Commission on Colleges, la colocó en probatoria por buena causa debido a problemas en controles financieros, reservas, auditorías y procesos administrativos. Aún así, los demandantes afirman que la nueva ley no resuelve esos problemas y podría profundizar el daño institucional. De El Lexington Herald Theater por Valerie Huntington Spears. La quiebra de Spirit Airlines, una aerolínea de bajo costo que operó durante décadas antes de su cierre a comienzo de este mes, generó trabajo inesperado para un empresario originario de Lexington. Bob Allen, cofundador de Domatic Aviation Group, fue contratado para recuperar aviones de Spirit que quedaron repartidos por distintos aeropuertos de Estados Unidos. Allen, quien creció en Lexington y se graduó de Tate Creek High School y Transylvania University, explicó que recibió una llamada urgente para recoger 12 aviones de la aerolínea. Su empresa se especializa en trasladar aeronaves, realizar vuelos de prueba y transportar tripulaciones, piezas o equipos VIP. Según Allen, los aviones estaban dispersos por todo el país y su equipo tuvo que localizar dónde estaban estacionados, coordinar permisos con aeropuertos y personal de seguridad, conseguir equipamiento en tierra, combustible y planes de vuelo antes de llevarlos a instalaciones de almacenamiento en Arizona, hasta que los arrendadores decidan qué hacer con ellos. Spirit anunció su cierre de operaciones el 2 de mayo, señalando que sus problemas financieros se agravaron por aumentos en costos y por una menor demanda de viajes de ocio. Allen dijo que muchas aeronaves de Spirit eran arrendadas, no propiedad de la compañía, y que su empresa ya había movido 25 aviones hacia el desierto de Arizona. Aunque algunos pilotos contratados por Allen habían trabajado previamente para Spirit, el operativo no fue sencillo por la incertidumbre en medio del proceso de liquidación. Además de su trabajo en aviación, Allen participa en proyectos para acercar el mundo aeronáutico a jóvenes y comunidades con menos oportunidades, incluyendo una organización sin fines de lucro llamada Lift Off USA y un canal de YouTube llamado Cockpit Casual. WEKU por Joe Sonka. La Corte Suprema de Kentucky rechazó la solicitud del exgobernador Matt Bevin para retirar a la jueza Angela Johnson de su caso de divorcio. Bevin había acusado a la jueza del Tribunal de Familia de Jefferson de actuar con parcialidad y de usarlo como una piñata política para atraer atención mediática de cara a una posible reelección. Sin embargo, la presidenta de la Corte Suprema Estatal, Deborah Lambert, concluyó que no había evidencia suficiente para respaldar esas acusaciones. En su orden, Lambert señaló que Johnson explicó bases razonables, tanto legales como fácticas, para sus decisiones dentro del caso. Aclaró que eso no significa necesariamente que todos sus fallos hayan sido correctos, sino que no parecen motivados por interés personal ni por búsqueda de atención pública. Lambert también advirtió que, si los jueces tuvieran que adaptar sus decisiones para evitar cobertura mediática, la justicia no podría prevalecer, especialmente en casos de alto perfil. El divorcio de Bevin podrá continuar ahora bajo la supervisión de Johnson. La jueza había emitido en marzo una orden de arresto contra el exgobernador tras declararlo en desacato por no entregar documentos financieros dentro del plazo fijado por la corte. Bevin no fue arrestado y la orden fue retirada 3 días después por una decisión del Tribunal de Apelaciones. El desacato surgió a raíz de la intervención de Jonah Bevin, hijo distanciado del exgobernador, quien busca apoyo financiero por presuntos abusos y abandono cuando era menor de edad. Su abogado celebró la decisión y afirmó que Jonah tendrá derecho a presentar su caso en la corte sin que Matt y Glenna Bevin reciban trato especial por privilegio o influencia. WEKU por Curtis Tate. El gobernador de Kentucky, Andy Beshear, fue el orador principal durante la ceremonia de graduación de Berea College, donde dirigió un mensaje a los 236 estudiantes de la clase de 2026. En su discurso, Beshear destacó el legado histórico de la institución, fundada en 1855, y recordó que Berea fue la primera universidad integrada del sur de Estados Unidos. También subrayó que sus estudiantes no pagan matrícula desde 1892, un rasgo central de la misión social del colegio. Beshear elogió la diversidad del alumnado y vinculó ese valor con la visión del fundador de Berea, John G. Fee, quien antes de la Guerra Civil defendía la igualdad racial y rechazaba la discriminación. El gobernador dijo que ese mensaje sigue siendo relevante hoy, especialmente en un contexto nacional e internacional marcado por conflictos, inestabilidad e incertidumbre. Ante ese panorama, animó a los graduados a no esperar para asumir responsabilidades, afirmando que no son los líderes del mañana, sino los líderes de hoy. Durante la ceremonia, Beshear también reconoció a los estudiantes de la primera generación universitaria. Según el reporte, 109 integrantes de la clase de 2026 son los primeros en sus familias en graduarse de la universidad. El gobernador compartió la historia de su propio padre, el exgobernador Steve Beshear, quien también fue estudiante universitario de primera generación, para resaltar el impacto que la educación puede tener en una familia y en una comunidad. La ceremonia incluyó la participación del coro de Berea, quien interpretó Seasons of Love, y la presentación del escritor Silas House, ex poeta laureado de Kentucky, quien introdujo a Beshear. La presidenta de Berea College, Cheryl Nixon, dijo que el gobernador representa los valores de la institución y le otorgó un título honorario, convirtiéndolo simbólicamente en miembro de la clase de 2026. 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
4: ¿Puede una persona tramitar su legalización a través de su empleador en los Estados Unidos? El abogado Joseph Curian nos explica.
5: Depende. Gran mayoría de las veces el empleador no puede ayudar a su empleado. Si el empleado entró a los Estados Unidos sin visa por la frontera, o en muchas de las situaciones ahorita, un empleador no puede ayudar a su empleado a obtener los papeles.
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0: Tilla que navega bajo la advertencia ahora de que la tensión con Irán puede endurecer la respuesta de Israel ante cualquier interceptación o intercepción, como ya lo vivieron. Sobre esto comentaremos más adelante. Antes, vamos con un episodio más de Sin Fronteras, una serie especial para las audiencias de Estados Unidos y de México, con noticias de última hora y análisis de aconteceres que afectan a las y a los latinos en Estados Unidos. Desde Radio Bilingüe en California, esto es Sin Fronteras, una edición especial de Línea Abierta en coproducción con Radio Educación de México.
1: Hola, bienvenidos a Sin Fronteras, la ola sonora que encuentra frecuencia y expansión radiofónica gracias a la inteligente colaboración de Radio Bilingüe y Radio Educación. Como surge el habla, como surge la sonrisa, con esa intencionalidad surge hoy Sin Fronteras. Nuestra motivación, brindarte con honestidad ciertas historias que pueden llegar a interesarte. Son situaciones que se presentan en estas tierras y que de alguna manera u otra describen una parte de la realidad que se vive desde este lado. Por eso quédate, escucha y comparte. Yo soy Gerardo Guzmán y hoy en Sin Fronteras exigen justicia tras la muerte de otro migrante bajo custodia del ICE. Organizaciones piden una investigación independiente. Además, con el fallo del máximo tribunal del país que debilita la ley del derecho al voto, Luisiana y otros estados del sur avanzan en su intento de redibujar mapas electorales. Hablando de contiendas políticas, se intensifica la carrera hacia la gobernatura de California, batalla que mantiene como uno de los favoritos a un candidato de origen latino. Por cierto, Donald Trump lanza nueva advertencia a México en la lucha contra el narcotráfico y los multimillonarios del Estado Dorado ven con temor el avance de una iniciativa que establecerá un nuevo impuesto para los más ricos de California. Todo esto y más aquí en Sin Fronteras, pero antes hagamos un recorrido informativo Sin Fronteras. Un inmigrante de origen cubano falleció bajo custodia del Servicio de Inmigración y Control de Aduanas en un centro de detención de Georgia. Ahora su familia y organizaciones de derechos humanos exigen respuestas. Tenemos el siguiente reporte.
2: No hay información correcta de lo que pasó, no hay una información clara de lo que pasó.
1: Con el reciente deceso de Denny Adán González en el centro de detención para migrantes Stewart en Georgia, el número de fallecimientos bajo custodia del Servicio de Inmigración y Control de Aduanas continúa en aumento.
2: No podemos permitir que más personas sigan muriendo en detención, no podemos permitir que más personas se sigan poniendo en riesgo.
1: Ahora Lourdes González Suárez, madre del cubano de 33 años de edad, exige justicia y se suma al llamado de organizaciones proinmigrantes que piden una investigación independiente y exhaustiva que revele la causa de la muerte.
2: Que no sea ICE, que no sea CoreCivic, que sean las autoridades, que sea el Congreso, que sea alguien que tiene la capacidad de hacer una investigación completa.
1: La madre de Denny Adán indicó que el día antes de su fallecimiento ocurrió un incidente con un miembro del personal en el centro de detención, tras el cual su hijo fue trasladado a una celda en solitario, una práctica reconocida por instancias internacionales como tortura. Habla Amílcar Valencia de la organización El Refugio, un grupo que brinda apoyo y albergue a familias de migrantes detenidos en Stewart.
2: Y es una celda pequeña donde ellos no tienen ningún contacto con ninguna persona, 23 horas del día confinados, una hora de recreación, una hora en la que pueden salir, pero no tienen contacto con nadie.
1: El ICE indicó que la causa del deceso del señor González habría sido el suicidio, aunque acotó que la causa oficial aún está bajo investigación.
2: Genera mucha indignación para comenzar, pero también muchas dudas, muchas preguntas sobre si esto fue exactamente la causa de muerte del señor Denny Adán González este 28 de abril pasado.
1: La agencia federal explica que el migrante fue encontrado inconsciente en su celda por personal de CoreCivic, la empresa que opera el recinto. Se utilizó una herramienta de inmovilización y se iniciaron maniobras de reanimación cardiopulmonar, pero no tuvieron éxito. Sin embargo, como describe Amílcar Valencia, esta sobrepoblada instalación cuenta con un largo historial de abusos y muertes.
2: Los abusos que han sucedido durante años en el centro de detención, no solamente las condiciones que son deplorables, pero el trato inhumano que las personas reciben. Las personas en detención han sido atacadas por otras personas también, incluso por guardias en el centro de detención cuando organizan algún tipo de protesta.
1: En abril del 2022, la patrulla fronteriza en El Paso, Texas, interceptó a Denny Adán González al intentar reingresar al país de manera irregular. Fue dejado en libertad condicional con el compromiso de reportarse periódicamente con el ICE en Carolina del Norte. El 12 de diciembre del 2025 fue detenido por la policía en Charlotte por por violencia doméstica.

0: Fue entonces que Migración lo traslada a Stewart en el 2026.
1: Denis Adán es la persona que se incluye en esta larga lista de personas que han muerto en este centro de detención. Tres de ellas anteriormente han muerto por suicidio.
0: El prematuro fallecimiento del migrante marca un índice de mortalidad histórico y estremecedor. 18 muertes en lo que va del 2026 y un total de 49 fallecimientos desde que Donald Trump inició su segundo mandato.
1: Y nunca ha habido una resolución de los casos. No hay justicia para ellos. Simplemente alguien que muere y ahí termina. Ahora no hay una investigación exactamente qué pasó.
0: En otras noticias, la Corte Suprema autorizó a Luisiana a rediseñar su mapa congresional en línea con su reciente fallo que debilitó la ley del derecho al voto, un logro del movimiento de derechos civiles en los años 60. La decisión prohíbe el uso de ciertos criterios raciales en la delimitación de distritos. ¿Qué significa para la representación de las minorías? Nuestra productora Yesiré Yepes nos informa.
2: La Corte Suprema de Estados Unidos dio luz verde a un pedido inusual de los republicanos de Luisiana, acelerar la entrada en vigor de su reciente fallo sobre mapas electorales sin esperar los 32 días que normalmente se requieren para certificar una decisión del máximo tribunal. El caso viene de una sentencia emitida el 29 de abril, cuando la Corte de mayoría conservadora anuló el segundo distrito congresional de Luisiana con mayoría negra. Ese distrito había sido creado para cumplir con la Ley de Derecho al Voto de 1965, una norma histórica diseñada para proteger a comunidades afroamericanas, latinas, asiáticas e indígenas frente a prácticas de discriminación electoral. Con esta nueva decisión, Luisiana podrá redibujar sus distritos de inmediato antes de las elecciones legislativas de 2026. El estado tenía prevista una primaria congresional para el 16 de mayo, pero fue suspendida precisamente para abrir paso a un nuevo mapa electoral. Hasta ahora, Luisiana cuenta con 6 distritos para la Cámara de Representantes, 2 con población mayoritariamente negra, representados por demócratas, y 4 representados por republicanos. El alcance del fallo va más allá de Luisiana. Al debilitar una provisión clave de la Ley de Derecho al Voto, la Corte abre la puerta a que otros estados, incluso aquellos con antecedentes de discriminación racial o étnica, reduzcan el peso de la raza al trazar sus mapas electorales. Estos mapas son los cimientos de la representación federal. Determinan qué comunidades quedan agrupadas, quiénes pueden elegir representantes y cuántos escaños enviará cada estado a la Cámara Baja en Washington. El impacto ya comienza a sentirse en otros estados del sur. Gobernadores republicanos en lugares como Alabama y Tennessee han convocado sesiones especiales para revisar sus propios distritos. Desde el gobierno federal, el presidente Donald Trump también ha alentado este movimiento. En su plataforma Truth Social, llamó a las legislaturas estatales a actuar según el fallo de la Corte y afirmó que, como resultado, los republicanos podrían ganar más de 20 escaños en la Cámara de Representantes en las próximas elecciones. Reportó para Sin Fronteras, Desiree Yepes.
0: Y el presidente Donald Trump advirtió a las autoridades mexicanas de que si no hacen su trabajo contra el narcotráfico, Washington lo hará. El mensaje fue durante su discurso en la Casa Blanca en el marco de las conmemoraciones por el Día de las Madres.
3: Drugs coming in by sea down 97%, and now we've started the land force, which is much easier. And you'll hear some complaints from some people in, like, representatives from Mexico and other places, but if they're not going to do the job, we're going to do the job, and they understand that.
0: La entrada de drogas por mar ha disminuido 97% y ahora hemos puesto en marcha la fuerza terrestre, que es mucho más fácil. Escucharán algunas quejas de algunas personas o representantes en México y otros lugares, pero si ellos no van a hacer el trabajo, lo haremos nosotros, señaló el mandatario. Desde su regreso a la Casa Blanca, el combate contra el narcotráfico, en especial al tráfico de fentanilo, se ha convertido en una de las principales prioridades de Estados Unidos, que ha declarado a los principales cárteles mexicanos como organizaciones terroristas. Aunque ha elogiado la relación con Claudia Sheinbaum, Trump ha insistido en la necesidad de intervenir en territorio mexicano, algo que la presidenta rechaza al apelar a la soberanía nacional. Las nuevas declaraciones llegan en un momento especialmente delicado para las relaciones bilaterales, tras un operativo antidroga realizado en abril en el estado de Chihuahua, en el que participaron agentes de la CIA encubiertos. Además, se producen después de que el gobernador de Sinaloa, Rubén Rocha Moya, fuera acusado de narcotráfico por un tribunal federal en Nueva York. Por su parte, México ha asegurado que aunque la Fiscalía estadounidense ha solicitado la detención con fines de extradición del mandatario, no ha presentado elementos de prueba sobre su culpabilidad. Hagamos una pausa, pero al regresar, un latino continúa como favorito para ser el nuevo gobernador de la entidad más poblada y más diversa de los Estados Unidos. Y avanza propuesta para fiscalizar a los multimillonarios de California. Todo esto y más al regresar en Sin Fronteras.
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0: Esto es Sin Fronteras, yo soy Gerardo Guzmán. Las primarias de California arrancan esta semana, sobre todo las votaciones adelantadas, y la mira está puesta sobre quién será el próximo gobernador del estado. Millones de electores comenzaron a recibir sus boletas por correo para un proceso que termina el 2 de junio, y según las encuestas, un candidato latino está a la delantera. Además, escogerán representantes para el Congreso a nivel federal y decenas de cargos estatales y locales. Para explicarnos cómo va esta carrera electoral, está con nosotros Alejandro Maciel desde Los Ángeles, California. Alejandro, gracias por tomar la llamada.
7: Pues sí, fíjate, ya se va, como se dice comúnmente, se va calentando el ambiente. Todo esto en medio de un creciente clima de descontento por la guerra contra Irán y el alto costo de la vida, especialmente en gasolina, alimentos y vivienda. Millones de californianos comenzaron esta semana a recibir sus boletas para las elecciones primarias que concluyen el próximo 2 de junio. La contienda se desarrolla en un contexto de enojo y preocupación económica que domina muchas conversaciones en el estado, y esos temas están influyendo directamente en el ánimo de los votantes. En el Partido Republicano, la atención se centra en dos figuras muy distintas. Por un lado, el excomentarista político Steve Hilton, que ya recibió el apoyo de Donald Trump, y por el otro, el sheriff del condado de Riverside, Chad Bianco. Ambos buscan posicionarse como la principal opción conservadora en una elección clave de cara a noviembre. Del lado demócrata, la carrera comenzó muy fragmentada, con una larga lista de aspirantes y sin un favorito claro durante buena parte del proceso. Sin embargo, en las últimas semanas, Javier Becerra, de origen mexicano y con amplia trayectoria política, ha empezado a perfilarse como el candidato con mayor respaldo, lo que comienza a clarificar ya el panorama. Este repunte reduce la posibilidad, de un escenario poco común, pero legalmente posible en California, que los dos candidatos con más votos en las primarias pertenezcan al mismo partido, en este caso el republicano, y sean los únicos en aparecer en la boleta electoral de noviembre. Y es que vale la pena recordarlo, California utiliza el sistema de los dos primeros, en el que avanzan a la elección general únicamente los dos candidatos que obtienen más votos, sin importar su afiliación partidista. Mientras tanto, como ya lo dijimos, los temas que dominan el debate siguen siendo los mismos, que afectan el bolsillo de millones de familias: el alto costo de la vivienda, los precios de los alimentos, el valor de la gasolina y las propuestas para aumentar impuestos a los multimillonarios. Así se ve el panorama.
0: Alejandro Maciel, desde Los Ángeles, California, muchas gracias por tu reporte.
7: Muchas gracias.
0: Y de la situación con esta contienda electoral en California, vamos a otra cuestión que tiene que ver también con esta jornada electoral que se está llevando a cabo y que tendrá su cúspide en noviembre. Me refiero a una iniciativa que estará en la boleta y en donde la ciudadanía podrá determinar si se establece un nuevo impuesto a los multimillonarios a fin de evitar recortes en los servicios de educación y de salud. Y parece que pues ya esta iniciativa reunió las firmas suficientes para estar en la boleta este próximo mes de noviembre. Para hablar sobre esta iniciativa, sus implicaciones, los que están a favor y en contra, qué es lo que argumentan, Está con nosotros el doctor Raúl Hinojosa Ojeda, profesor y jefe del Departamento de Estudios Chicanos y Chicanas en la Universidad de California en Los Ángeles. También es director ejecutivo del Centro de Integración y Desarrollo de América del Norte y director en jefe de SF Global. Doctor, gracias por estar aquí con nosotros.
8: Gusto estar con ustedes.
0: Doctor, ¿en qué consiste esta iniciativa? ¿De qué se trata este impuesto nuevo a los multimillonarios en California?
8: Mira, primero de todo es principalmente a billonarios, ¿ok? Y no a todos los millonarios. Y también no es un impuesto regular, es una vez, es imponer un impuesto sobre realmente no el ingreso, pero el valor de sus activos, ¿ok? Hay en sí muchos billonarios en California, más que cualquier otra parte del país, pero en muchos casos estos billones son en la forma de acciones. Ellos son dueños de muchas empresas que hoy en día cotizan en la bolsa a un muy alto nivel. Entonces, la idea es imponer una vez un impuesto a esos billonarios, no a todo el mundo que tiene acciones, nada más los de un nivel mucho más alto, y hacerlo simplemente una vez y llenar de esa manera por un año los fuentes de la tesorería de California. Entonces, no es en sí mucha gente que dice que debemos de cambiar la estructura de impuesto para que los ricos paguen más. Esto no hace esto. Esto es una manera de en cierta medida, castigar la riqueza, no el ingreso de estos billonarios.
0: Aparte, doctor, este impuesto es muy específico y sobre todo estratégico porque no va directamente a lo que se conoce como el income tax, es decir, basado en los ingresos que tienen los multimillonarios, correcto, sino que es basado en los assets, es decir, en los bienes,
8: activos,
0: en los activos, exacto.
8: Los activos financieros, más que nada, ¿ok?
0: Sí. ¿A qué se refieren con los activos financieros?
8: Acciones de empresas.
0: Okay.
8: Muchos de esos billonarios son parte dueños por medio de acciones de empresas que últimamente han tenido un gran valor, ¿ok? Y entonces mucha gente, incluido yo, que pensamos de que debemos de incrementar los impuestos sobre ingreso, ¿no? También hay que encontrar, especialmente de la gente más alto nivel. Eso es lo que la ley de Big Beautiful Bill de el presidente Trump hizo, es reducir las tasas de impuestos sobre los ingresos, específicamente de esta gente, de los multimillonarios y billonarios. Okay. Esto es algo diferente. Esto es un intento de hacer un impuesto sobre, como dices, los activos, los assets.
0: Exacto.
8: Y lo que mucha gente dice es que no es un problema estructural. Es una respuesta que muy popular, porque hoy en día mucha gente está muy en contra de la división tan alta de desigualdad en este país, y por eso entonces castigar una vez este valor de la riqueza, pero de nuevo no es un problema estructural, tenemos un problema mucho más serio estructural en la sociedad y que también en el problema de de pago de impuestos y de cómo reducir los déficits fiscales, igual en California que al nivel nacional. Pero esto no es una solución estructural, es de nuevo, es más que nada un castigo de una vez y que mucha gente dice que no necesariamente es la mejor manera de hacer impuestos y política fiscal o de solucionar los problemas más fundamentales y estructurales. Aunque mucha gente lo va a apoyar porque se siente bien imponiendo un castigo sobre la gente billonaria. Pero
0: sobre todo entendiendo que, doctor, que esto responde a los recortes a programas de cobertura médica, de cuestiones educativas, que vienen precisamente de la actitud de la Federación, de la Casa Blanca. De hecho, según una organización líder mundial en la lucha contra la pobreza, Oxfam América, que apoya esta iniciativa, dice que California alberga más multimillonarios que casi cualquier otro lugar del planeta. Sin embargo, los hospitales en California están cerrando, las salas de urgencias están desbordadas y las familias pagan cada año más por la atención médica. Entonces, el argumento para este impuesto es precisamente compensar los recortes que se están estableciendo por parte de la Federación al Estado de California, ¿no es así?
8: Bueno, sí, de nuevo, pero no es un cambio estructural, es un cambio de una vez, nada más. No es cerrar esa brecha y el año que entra, ¿qué? Ya, entonces ya estamos en las mismas. Todavía existe ese déficit. Entró dinero mucho por una vez, está bien, pero no resuelve el problema estructural. Eso es lo que se tiene que tener claro. A mí, lo que y mientras tanto el resto del país no tiene este impuesto, y lo que argumenta también mucha gente es que lo que van a hacer la gente que tiene activos, que tienen suficiente dinero para pagar abogados, es mover sus activos.
0: Se van a cambiar de residencia, ¿no?
8: O mover su residencia. Y entonces, de esa manera también ya no tenemos el impuesto de ingreso de esta gente, ¿no? Entonces, yo creo que lo que sí es claro es de que hay una actitud muy fuerte en el país de cambiar la estructura fiscal para que la gente rica pague más. Y de nuevo, no es un problema únicamente de California, es un problema a nivel nacional.
0: A nivel del país.
8: Como tú dices, son los recortes a nivel de la Federación Nacional, que es el gobierno federal.
0: Ahora, doctor...
8: ¿Cuál es el problema?
0: Doctor, está la propuesta de un alto ejecutivo de Google, quien promueve un par de iniciativas en contra de la que se está estableciendo ahora y que avanza precisamente para publicarse en las próximas boletas. Esta iniciativa prohibiría nuevos impuestos sobre los bienes financieros individuales bajo la ley de California, y pues veremos a ver quién gana más votos. Pero ¿qué posibilidades tiene realmente de prosperar estas otras iniciativas que está promoviendo Google?
8: Es posible que gente vote en favor de esas al mismo tiempo que votan por este nuevo impuesto, y el que obtiene más votos, más del 50%, entonces pasarán a ser ley. ¿Qué tanto es ahorita las encuestas enseñan muy positivamente que gente quiere una acción? Vamos a ver, todavía es más de casi un mes a las elecciones. Una vez que la gente empieza a leer en detalle cuál es la diferencia entre las diferentes propuestas, es muy probable que una salga más que la otra. Pero no sabemos todavía en este momento cuál va a ser la los resultados una vez que la gente entiende más claramente las diferentes propuestas.
0: Por último, doctor, aparte de la decisión que tomen estos multimillonarios de mover sus acciones o sus activos a otros estados donde no les impongan este impuesto, ¿cree usted que haya más repercusiones para la industria tecnológica del Silicon Valley, del Valle del Silicón?
8: Bueno, yo creo que la razón por qué están aquí los billonarios en estas industrias no es por esos impuestos. Aquí la gente crea empresas porque aquí hay todo un ecosistema de gente muy especializada en estos proyectos. Y entonces yo creo que no es que se va a acabar Silicon Valley para siempre con este impuesto. Yo creo que lo importante, y yo creo que eso es lo que hay que tomar de esta experiencia, es que hay en realidad un problema muy serio de desigualdad en el país, número uno. Número dos, hay un problema muy serio de déficit fiscales causado por la reducción de impuestos de ingresos de los más ricos, ¿no? Y por eso sufren los servicios. La pregunta es hacer un impuesto una vez sobre los activos financieros, ¿es la solución o debemos de pensar otros problemas más, unas soluciones más estructurales y permanentes? Pero de que ahora ya se ha vuelto una demanda política muy clara. Y yo diré que no nada más en California. Lo que pasa primero en California tiene en muchos casos un intento de hacer cambios en impuestos por el resto del país. No siempre buenos, pero sí indica de que hay un problema político muy serio que se tiene que resolver. Ojalá a lo mejor si cambia el balance de poder en el Congreso y el presidente o presidenta, entonces podía por fin hacer un ajuste más inteligente y más estructural y más permanente y francamente con más impacto que simplemente hacer un impuesto de un año, que sí, de nuevo, no va a resolver los problemas a fondo.
0: Doctor Raúl Hinojosa Ojeda, profesor y jefe del Departamento de Estudios Chicanos y Chicanas de la Universidad de California en Los Ángeles, director del Centro de Integración y Desarrollo de América del Norte y director en jefe de SF Global. Muchas gracias por estar aquí en Sin Fronteras.
8: Con ustedes siempre. Gracias.
0: Y así es como culminamos la edición de hoy de Sin Fronteras. Yo soy Gerardo Guzmán. Hasta la próxima.

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0: Continuamos en Línea Abierta. Soy Chelis López y en San Francisco, California, gran parte de la comunidad latina inmigrante que vive con VIH está compuesta por hombres gay. Casi la mitad está enfrentando esta realidad sin un seguro médico y uno de cada tres tiene el español como primer idioma. Durante años, organizaciones comunitarias les han brindado atención de manera gratuita, pero ante los recortes presupuestarios que propone la ciudad, todo está en riesgo. Aquí un reporte especial producido gracias a la colaborativa de medios étnicos con apoyo del USC Annenberg Center for Health Journalism por nuestra colega reportera Sofía Rerucha.
1: Renato Guerrero ha vivido con VIH por 15 años.
2: Fue 3 días antes de cumplir 33 años y mi conocimiento no era mucho en sí. Y al principio, cuando recibo el diagnóstico, es como los pensamientos fatalistas, ¿verdad? De cómo voy a obtener el medicamento, cómo voy a tener el acceso médico en ese.
1: Para inmigrantes latines como Renato, San Francisco ha sido celebrada durante mucho tiempo por ser pionera en la atención del VIH en los Estados Unidos. En 1983, en esta ciudad, se abrió la primera clínica dedicada al tratamiento del virus en el país, promoviendo un modelo de atención que se considera hoy un referente. San Francisco propone recortar aproximadamente $25 millones de las organizaciones de salud comunitaria en este ciclo presupuestario para abordar un déficit de $640 millones a 2 años, una escasez que ha estado afectando a la ciudad desde la pandemia. De estos recortes, se estima que alrededor de $5 millones provendrían de los servicios de VIH y SIDA. Las organizaciones comunitarias que atienden a algunos de los residentes más vulnerables, incluida la población latina queer, advierten que estos recortes significarán menos trabajadores de prevención, mayores tiempos de espera para recibir atención y, en última instancia, más personas en riesgo de contraer el VIH. Frente a esa realidad, en el distrito de La Misión, en el sureste de San Francisco y famoso por sus raíces latinas, funciona el Instituto Familiar de la Raza. Desde 1978, esta organización comunitaria apoya a inmigrantes latines con servicios de cuidado de salud mental, tratamiento de adicción y asistencia con alojamiento. El instituto apoya a los que viven con VIH. Muchos quienes no tienen alojamiento o viven en hoteles residenciales están expuestos a drogas y a veces no tienen qué comer. Les latines constituyen el 32% de diagnósticos nuevos en la ciudad. Durante 2 años fiscales, los programas de apoyo al VIH del Instituto Familiar de la Raza reciben más de $2 millones de la ciudad de San Francisco. Esto incluye servicios de atención de la salud mental y de prevención del VIH. Pero a mediados de abril se les informó de un recorte del 6% de su contribución. Esa pérdida de fondos reducirá los servicios de cuidado preventivo y los grupos de apoyo.
3: Una de las cosas, por ejemplo, es prevención, ¿verdad? Tenemos muchos jóvenes y pienso de que esa parte es crucial para prevenir el VIH, para educarlos, proveerles apoyo. Entonces, los programas que están designados para ellos, y si se los corta, entonces no va a haber esa educación, ¿verdad? No vamos a poder, como dicen, reach out to them, porque vamos a estar limitados con el funding.
1: Esta es Berta Osorno, terapeuta del instituto. Berta dice que cuidar a una persona con VIH significa cuidarla en su totalidad.
3: No se puede ver a la persona nada más con el diagnóstico de VIH, sino lo que necesita alrededor. Por ejemplo, housing. Housing es muy importante, sin embargo, no hay mucha ayuda para las personas que tienen VIH y housing. Entonces, vamos agregando y agregando otra, como dicen, otro layer. No hay personal adecuado para servirles a las personas que tienen VIH, con discapacidad, trans, y imagínate.
1: De acuerdo a un análisis del People's Budget Coalition, los recortes propuestos a servicios de VIH y SIDA por toda la ciudad suman más de $5 millones, afectando alrededor de 8,000 personas. Entre las organizaciones que brindan servicios a personas con VIH y que se verán afectadas, se encuentra San Francisco AIDS Foundation, que enfrentará recortes por más de $1,000,000 durante 2 años en programas de prevención y servicios clínicos, tratamiento del uso de sustancias y asesoramiento, así como en un programa de recolección de jeringas desechadas. El Rafiki Coalition, un programa de la San Francisco AIDS Foundation que ofrece atención integral, incluida la prevención y el cuidado del VIH, exámenes de salud gratuitos y de bajo costo, asesoramiento y apoyo en vivienda y economía para una población mayormente negra, también enfrentará recortes. El Alliance Health Project de la Universidad de California en San Francisco enfrenta el recorte total de los más de $500,000 destinados a ofrecer insumos para reducir la transmisión del VIH. Braulio García, subdirector de la clínica del Alliance Health Project, señala que no le sorprende la reducción de fondos por parte del gobierno federal para los programas de salud pública, pero le entristece saber que el legado de San Francisco como estándar de excelencia en la atención del VIH se desvanece.
4: San Francisco siempre ha sido un referente en la prevención y el tratamiento de VIH precisamente porque ha invertido de manera sostenida en estos servicios. Entonces, cuando se reduce el financiamiento para la prevención, pues ese modelo empieza a debilitarse.
1: Braulio dice que el impacto en los clientes sería inmediato.
4: Va a significar menos fondos para menos navegadores de PrEP.
1: El PrEP es una medicación que se toma diariamente que reduce el riesgo de contraer el VIH casi en un 99%.
4: Eso es un rol importante para poder enlazar y conectar a los miembros de la comunidad a los servicios preventivos de PrEP y menos alcance comunitario y más demoras realmente en conectar a las personas con atención después de un diagnóstico. Eso no solo afecta a individuos, pero también obviamente a la salud pública en general, porque aumenta el riesgo de la transmisión en la comunidad.
1: Como Berta, Braulio trabaja cada día para asegurarse de que los clientes se sientan escuchados y culturalmente comprendidos.
4: Nosotros proveemos como una red de seguridad para esas personas que no tienen acceso a esos recursos normalmente.
1: Y Renato, a quien escuchamos al principio, sabe bien que un sistema que apoya a un individuo con compasión y comprensión cultural no es común.
2: En mi caso, con este doctor que tenía de una aseguranza privada, cuando fui, yo me sentí juzgado por el doctor al decirme que no necesitas hacerte las pruebas tan seguido porque no se ve bien a tu aseguranza.
1: Renato vive en San Mateo, California, a casi media hora de San Francisco, donde se había instalado tras migrar desde Perú en 1999. Pero cuando le diagnosticaron el VIH, tenía vergüenza de hablar de su diagnóstico con su médico.
2: Él no sabía cómo era mi vida sexual, más por si yo como un hombre gay, él que soy activo más sexualmente, él quizás ya me estaba poniendo una barrera de decir, no, es que no debes tener sexo y no te debes hacer estas pruebas.
1: De acuerdo con datos de Open Forum Infection Diseases en San Francisco, los inmigrantes latines con VIH son, en su mayoría, hombres gay, a quienes se les diagnostica cuando tienen cerca de 30 años, como Renato. Además, una tercera parte habla español como lengua materna y casi el 40% no tiene seguro médico. Por eso, para él, encontrar una clínica enfocada en la comunidad inmigrante latina en San Francisco fue vital para sentirse cómodo y entender el virus desde otra perspectiva.
2: Mi experiencia en la clínica pública fue muy diferente, porque la forma de tratar era como no demonizarte ni decir, oh, no debes hacer esto porque no se ve bien en tu aseguranza, porque socialmente no está bien. Es hacerte sentir cómodo para poder recibir los servicios y también poder expresar con tu doctor.
1: Usando su diagnóstico como inspiración, Renato ahora trabaja con la comunidad latina inmigrante que vive con VIH.
2: Una de las mayores preocupaciones para los proveedores es que si esta persona va a tener un lugar seguro para tener su medicamento, para tomarlo a tiempo, los horarios. Entonces, Y luego, si impacta la salud, impacta lo demás.
1: Un lugar seguro, con frecuencia, significa tener donde vivir.
2: digamos, una persona que no tiene una vivienda fija y tiene que vivir en las calles, basado en la experiencia que he tenido con muchos de mis clientes. Muchos recurren al uso de sustancias porque es una forma como ellos sobreviven en esta jungla. Más al estar bajo la influencia de sustancias, pues pierdes tus citas médicas, no tomas tus medicamentos, es todo un conjunto, no se puede separar. Entonces, sí, los recortes realmente están afectando mucho. No es que tengamos tantos recursos, pero de los poquitos recursos que hay y que los sigan recortando, ya están impactando mucho a.
1: Otra particularidad es que la mayoría son gays o trans, que llegaron a Estados Unidos desde países de Latinoamérica con conocimientos limitados sobre el virus. Así me lo explicó Berta.
3: En nuestros países no hay mucha educación acerca del VIH. Lo poco que se hay es una sentencia de muerte. Te puedo decir que el 100% de los pacientes piensan que se iban a morir.
1: Y es que en las comunidades latinoamericanas todavía está vivo el estereotipo, el mito, que se difundió con fuerza en la década de los 80, cuando se decía que era el virus gay.
3: Imagínate ir a un lugar y que te den un plato diferente porque tienes VIH. Las familias los rechazan porque son gay, trans o porque son VIH, entonces no tienen ninguna comunidad. Las familias no entienden, no están educados, no hay educación y falta mucho de eso.
1: En ese contexto, los recortes significan menos oportunidades para educar a la comunidad sobre la realidad del diagnóstico. Berta dice que los recortes también afectan la capacidad de sus clientes para acceder a la medicación para la prevención del VIH.
3: De la parte de jóvenes que tengo, se les acabó el medical y porque no tienen documentos, entonces no pueden renovar el medical. Entonces esa es una gran barrera y entonces se está trabajando cómo se le puede ayudar a ellos para que continúen teniendo, por ejemplo, acceso a PrEP.
1: Renato insiste en que acceder a espacios enfocados en pacientes latinés, inmigrantes y queer es crucial para sentirse menos solo.
2: Estamos creando comunidad. Y cuando estás solo pueden venir todos estos pensamientos fatalistas y bueno, dentro de las experiencias que uno tenía o que yo tuve, es hablar con personas que tienen el diagnóstico, digamos, ya por 20 años, 15 años o personas recientemente, creo que en cierta forma fue muy terapéutico.
1: En su historia, su diagnóstico no fue una sentencia, sino una oportunidad que hoy le permite trabajar en una institución especializada y estar en contacto con personas que necesitan escucharlo.
2: Aquí en el área de San Francisco, como te digo, sigo trabajando con casos con el diagnóstico VIH positivo. En sí es un porcentaje poco de proveedores que conectan culturalmente y dan los servicios en español. Entonces, el recortar estos fondos, el no tener staff, va a ser que vuelvan otra vez estas listas de esperas largas para servicios de salud mental, como de terapia o psiquiatría, o que también los trabajadores estemos overwhelmed, ¿verdad? Que no tengamos como tanto espacio para tomar casos nuevos, que muchas veces ha pasado eso, es que no hay listas de esperas o no hay listas de esperas, entonces las personas también sienten el rechazo.
1: Hoy recibir un diagnóstico de VIH es muy distinto de cómo era entre los 80 y 90. Actualmente, el tratamiento incluye la terapia antirretroviral, que consiste en tomar medicamentos a diario para alcanzar niveles indetectables del virus. En San Francisco, Ward 86, que forma parte del San Francisco General Hospital, ofrece tratamiento a quienes tienen seguro o son de bajos recursos. También se ofrece atención gratuita o de bajo costo en City Clinic, especializada en salud sexual. Reina Tello es organizadora comunitaria de Poder, una organización dedicada a informar a las familias inmigrantes latinas sobre sus derechos y parte del Steering Committee del People's Budget Coalition, que reúne unos 150 colectivos que apoyan a la clase trabajadora en la ciudad y se oponen a los recortes al presupuesto.
5: Los recortes a la comunidad latina serían 3.6 millones de dólares, que son el 20% del presupuesto. El 20% es mucho, es un impacto grande para nuestra comunidad, porque es a través de no solo los servicios de VIH, pero también los servicios a los inmigrantes, clases como el segundo idioma, están recibiendo muchos recortes.
1: Lo que le preocupa a Reina es la disminución de programas de alcance.
5: Es como cuando vas al hospital, entras por la puerta, te recibe una enfermera, te pregunta tus síntomas y ahí ya van guiándote por el sistema médico. Si tú no tienes a alguien que te reciba en la puerta, para dirigirte al servicio correcto, no vas a tener esa conexión que necesitas. Solo que están eliminando es una parte esencial del tratamiento. Está en este ejemplo usando el tratamiento médico, pero es acceso a vivienda, es acceso a servicios médicos, es acceso a defensa de desalojo.
1: En una junta de la Comisión de Salud de la ciudad, el director del Departamento de Salud Pública, Daniel Tsai, dijo que la inversión anual de $25 millones en tratamientos directos contra el VIH se mantendría sin cambios. No hay recortes a los aproximadamente $25 millones al año del Fondo General que cubren la diferencia para San Francisco. Pero los defensores señalan que proteger el tratamiento no es lo mismo que proteger la prevención. Sostienen que recortar los programas de alcance comunitaria, pruebas y educación provocará retrasos en la atención y una comunidad más vulnerable. En la misma reunión, la directora de Política de Reducción de Daños de San Francisco AIDS Foundation, Laura Thomas, cuestionó las garantías de SAI. Como alguien que solía trabajar para el Departamento de Salud Pública, nuestra respuesta al VIH es nuestro mayor legado de salud pública. Así que están recortando el sistema en un 7%. Además, están señalando específicamente al San Francisco AIDS Foundation con un recorte del 15% en nuestros servicios clínicos, únicamente porque estamos planificando establecer infraestructura para poder facturar a Medical. Si bien creemos que queremos hacerlo para poder ampliar los servicios y llegar a más personas. Esto es un incentivo perverso. Para motivar a la comunidad, The People's Budget Coalition va a protestar el próximo 12 de mayo frente al City Hall.
5: Si ven en la historia de San Francisco, es que toda la ciudad va a ser de movilización y organizarse como comunidad para poder pelear por los derechos que tenemos o los pocos derechos que nos quedan, right? Porque nos han ido recortando esos derechos. Entonces, creo que eso es lo más importante, que la gente sepa que no somos víctimas, tenemos la agencia de poder pelear.
1: Mientras tanto, las clínicas comunitarias seguirán ofreciendo sus servicios para las personas con VIH, pero sin perder de vista los retos que trae el futuro. Este reportaje lo produje yo, Sofía Rucha, con el apoyo editorial de Desiree Yepes y Rubén Tapia, gracias a una beca del USC Annenberg Center for Health Journalism.
0: Fue nuestra colega reportera Sofía Rucha. Vamos a la pausa y volvemos.
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0: Continuamos en línea abierta y vámonos al tema Gaza, donde no hay un alto el fuego. Dice Francesca Albanese, relatora especial de la ONU para los territorios palestinos ocupados, quien denunció desde Madrid, España, que la comunidad internacional ha recibido la orden de olvidar mientras persiste la violencia en Gaza. Escuchémosla.
8: There is no ceasefire. There is just respite and order. To take the eyes away from Gaza.
0: No hay un alto el fuego en Gaza. Hay una orden para no mirar a Gaza. Hay una orden para olvidar de aquellos en poder. Y la mayoría en el mundo lo está haciendo, pero en Gaza la gente se sigue muriendo. El nivel de infierno, después de 300 de sus colegas, dijo a periodistas, fueron asesinados y no podían entrar. Ni las Naciones Unidas pueden operar ahí. Nos arrepentiremos de no actuar diferente y proteger los derechos y la libertad de otra gente y protegerles de la extinción.
8: Even the United Nations cannot operate there. And there is a level of cowardice that is it's second only to the criminality of what's happening in Gaza and the West Bank and East Jerusalem. And we will regret not to have used this time. Act differently and to protect the rights that
9: we have, the freedoms that we have in order to protect also another people from extinction.
0: Albanese insistió en que Israel no habría podido cometer todos los crímenes que ha cometido contra las y los palestinos si no fuera por la impunidad de la que ha gozado. Y citó como ejemplo el secuestro en aguas internacionales de miembros de la Global Sumud Flotilla. Y precisamente un integrante de la delegación mexicana en esta flotilla, la economista y profesora, la doctora Violeta Núñez Rodríguez, colaboradora de Rompeviento TV, envió a Radio Bilingüe el siguiente reporte desde Grecia, desde donde mañana volverán a navegar hacia Gaza. Escuchemos.
10: El 29 de abril, la Global Sumud Flotilla sufrió una interceptación por parte de Israel. 22 embarcaciones pues vivieron esta situación y sus tripulantes y navegantes fueron secuestrados por las Fuerzas Armadas de Israel. Y varios y varias de ellas sufrieron una situación de violencia, tortura física. Eso es algo que hay que decir. Entre esta tortura y estas violencias estuvo la violencia física, la violencia emocional, pero también la violencia sexual. Dos de sus integrantes no fueron liberados después del secuestro. Fueron trasladados a Israel. Son Tiago y Saif, parte fundamental de esta Global Sumud Flotilla, y ante lo cual pedimos y clamamos por su liberación. Uno de ellos, además de sostener una huelga de hambre, ha decidido también profundizar esta huelga de hambre y también abstenerse de tomar líquidos, lo que hace más complejo y difícil su detención en el sentido de su peligro frente a la salud física y emocional que pueda estar sufriendo deterioro, además de la situación de violencia y de tortura que han sido objeto ambos secuestrados. Alrededor de 70 países están representados aquí en la Global Sumud Flotilla y prácticamente el mundo entero, los gobiernos de los diferentes delegados han guardado silencio. Solamente hemos visto algunas voces mínimamente haciendo alusión y denunciando y clamando por la justicia frente a este secuestro en aguas internacionales. Y ellos han sido Gustavo Petro, el presidente de Colombia, el presidente del Estado español, y algunas declaraciones también que se han hecho desde Brasil importantes y desde Italia. Pero el resto del mundo ha guardado silencio frente a una violación del derecho internacional humanitario, del derecho de navegar libremente por el Mediterráneo de acuerdo a la Convención del Mar, la CONMEMAR, y frente también a los convenios de Ginebra que garantizan también y que establecen como derecho este apoyo humanitario. Después de haber salido de Barcelona el 12 de abril y parar en Italia y después en Grecia, una vez que fue interceptada la flotilla y secuestrada y que vivió estas torturas que he comentado, pues el día de mañana estaremos zarpando rumbo a Turquía y después estaremos haciendo una evaluación para decidir lo que sigue y continuar rumbo a la franja de Gaza. El pueblo palestino sigue sufriendo este genocidio que tiene múltiples expresiones. Una de ellas es la situación económica, este bloqueo brutal que se ha impuesto, que lleva no solamente a una situación inflacionaria sin antecedentes, sino también a una caída del Producto Interno Bruto. Y lo otro, pues a un proceso de hambre extrema. Pero además, la situación del genocidio en términos de asesinatos no se han detenido desde este supuesto plan de paz que se inició por parte del gobierno, encabezado por el gobierno de los Estados Unidos. Más de 800 personas han sido asesinadas. No olvidemos que Estados Unidos tiene en mente un gran proyecto inmobiliario, una financiarización del territorio, una extracción de los recursos, entre ellos el petróleo, el gas, el agua, los minerales, entre ellos las tierras raras y la mano de obra del pueblo palestino. Ese es su plan de paz de reconstrucción, su interés por esta tierra prometida, que es una tierra prometida para el capital. Frente a esto, pretende apoderarse de todo el territorio, destruir al pueblo palestino y seguir con este plan imperialista y colonialista. Frente a esto, pues hacemos un llamado al mundo entero de no dejar de hablar de este genocidio en Gaza, de pedir la liberación de Tiago y Saif y de voltear a ver a la Global Sumud Flotilla, que sigue navegando, llevando ayuda humanitaria a la franja de Gaza.
0: Ella fue la economista, la doctora Violeta Núñez Rodríguez, quien, como dijimos, es integrante de esta delegación mexicana. Desde Grecia nos envía este reporte. Mañana, como bien señala, emprende nuevamente, salen a la mar para intentar llegar a la franja de Gaza con la ayuda humanitaria. Tiago y Said, quienes permanecen detenidos en una cárcel israelí, no se sabe mucho de ellos, solamente que obviamente y seguramente están siendo torturados, como ya lo han experimentado otros miembros de la flotilla Global Sumud. Y recordarles también que Francesca Albanese, la relatora especial de la ONU, a quien escuchamos anteriormente, insta a que ustedes que nos escuchan, a que todo mundo investigue y trate de romper de la manera posible con todo lo comercial que tenga que ver con Israel a nivel individual se puede hacer. Hagan, dice ella, un tipo de investigación para entender la complicidad que tienen muchos productos que consumimos a diario, muchas universidades, muchos fondos, bancos y por supuesto la industria armamentística e incluso el Airbnb ahora que viene el Mundial. Esos son los llamados que hace Francesca Albanese, relatora especial de la ONU, para detener y hacer este llamado de un cese al fuego y paz para el pueblo palestino. Pues esta fue nuestra mirada hoy hacia el pueblo de Gaza, para las y los palestinos, y así nos despedimos de esta edición de Línea Abierta, un programa de Radio Bilingüe. 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Jorge Ramírez está en los controles técnicos. María de Jesús Gómez es asociada de producción. Yositis Careño Pereira es productora y Desiree Yepes coordina la producción. Samuel Orozco es el director de noticias. Yo soy Chelis López. Gracias. Hasta la próxima.

0: de El Lexington Herald Theater por Monica Cast y Taylor Six. Un grupo de estudiantes actuales y egresados de Kentucky State University presentó una demanda colectiva para bloquear temporalmente una nueva ley estatal que transformaría a KSU en una universidad politécnica, argumentando que la medida causaría daño irreparable a la institución históricamente afroamericana y única HBCU pública de Kentucky.
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3: ¿Qué tal, amigas? ¿Qué tal, amigos? Muchas gracias por estar con nosotros en una nueva emisión de su programa migratorio, Bienvenidos a América. ¿Qué se espera del fallo de la Suprema Corte de Justicia sobre la ciudadanía por nacimiento? ¿Cuáles son los riesgos para los residentes legales permanentes que planean salir de este verano de los Estados Unidos? Y además, ¿cuál es la situación actual de los beneficiarios de DACA y del TPS? Para hablar de eso y de mucho más, nos acompaña por primera vez en Bienvenidos a América nuestro buen amigo, el abogado migratorio desde Viena, Virginia, Daniel Park. Gracias, Daniel.